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1: 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Es la ley NC, música internacional, son las 8:03 y nosotros vamos saludando a Emiliano. Saludos también para Carlos Ruiz y también me dicen, por favor, salúdame al cumpleañero Luis Sosa. Claro que sí, felicidades a Luis, que cumpla muchos, muchos más. Y también nosotros vamos saludando para El Gallo y Digna, dice que van saliendo del trabajo, quieren algo de Romeo. Ah, es que así vamos a iniciar la hora de complacencia en estos momentos a través de redes sociales. Saludos también para Tacos y Carnitas, me dicen. Yo les dije a los muchachos que hay disculpe, pero con los apodos y a esta hora da hambre. Bueno, nosotros nos vamos complaciendo, pero nos vamos a ir con algo de aventura. Esto se llama Un Beso. La Ley NC, nuestro Facebook, @NCLaLey, nuestro Instagram, para que me vayan mandando las canciones de música internacional que quieren escuchar en estos momentos. Es la radio que manda.

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Música internacional de la ley NC. Nosotros vamos saludando a toda la gente de Guerrero, me dicen, claro que sí. Saludos muy especial también para mi esposa, me dicen por acá, que se llama Jessica, y mis hijos Jorge, Ashley y Joel. Claro que sí. Para toda la gente linda de Clinton que nos están escuchando en estos momentos también, un saludo muy especial. Y nosotros nos vamos complaciendo que me están pidiendo algo de Shakira. Así que nos vamos con esto que se llama Algo Tú. La Ley NC, nuestro Facebook, arroba NC La Ley, nuestro Instagram, para que ustedes vayan solicitando su canción preferida de música internacional. Y ahorita les vengo contando qué sorpresa tenemos esta noche en la radio que manda. Quiero...

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1: Música internacional, 8:27. Nos vamos con saluditos para la familia de Ash y su papá Carlos. Claro que sí. También para toda la gente de Siler City. En especialmente me dicen que quieren saludar Adriana Rodríguez de parte de Fidel. Claro que sí, ahí está su saludito. 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Para que no se lo pierdan, solo tienen que escuchar la Ley NC y les dirá qué dinámica tienen que hacer para ganarse esos boletos. Nosotros nos vamos con Blast. Esto se llama Mírame en la Ley NC.

La Ley NC, ahora sí nos vamos regalando boletitos. ¿Quién dijo yo? Hoy tenemos boletos para Marisela, que llega con su gira eterna en el Martin Marietta en el centro de Rale el 22 de mayo. Si usted quiere boletitos, Ticketmaster.com es la página para que los vaya a comprar. O si no, en estos momentos nos vamos a ir con la llamada número 5. Llamada número 5 al 919-860-0969 se lleva sus boletos en la Ley NC.

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0: Cali. Buenas noches.
1: Sí, buenas noches.
0: Buenas noches, ¿con quién tengo el gusto?
1: Habla Gamaliel.
0: Perfecto, ¿y en qué le puedo ayudar?
1: Hablaba para participar para los boletos de Marisela.
0: Los boletos de Marisela, pues le cuento. ¡Usted la llamada número 5! Se acaba de ganar sus boletos para Marisela, que llega en su gira eterna al March en Marietta del Centro de Rally el 22 de mayo, y es el par, así que ¿con quién va a ir?
1: Aquí con mi esposa.
0: Perfecto, pues espero que ustedes disfruten, y ahorita le voy a tomar su información, pero cuéntale a todos cuál es la radio que manda.
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Música internacional, 8:45 y vamos saludando. Me piden, por favor, dice, saludos a todas las graduadas de colegio, especialmente para Yahaira y también para Teresa. Claro que sí, ahí está. Saludos también para Angélica y un saludo muy especial, me dicen, para todos los que les vamos a las Chivas. Bueno, Jessy no sabe de fútbol, no me voy a meter, no me ataquen. Cada quien su equipo, que hoy están ganando, dice. Oh, bueno, que hoy van a ganar, dice. Sí, que hoy van a ganar, así que no me ataquen, yo solo soy la mensajera. Así que dice que para todas las personas que le van a las Chivas. Nosotros nos vamos con algo de Ozuna, La Ley NC, nuestro Facebook, arroba NC La Ley, nuestro Instagram, para que mande sus últimos saluditos, que ya casi nos vamos.

es música internacional de la ley NC y les damos la invitación para que vayan a Latino Community Auto Center este sábado de 1 a 3 de la tarde con nuestra querida Nabil Verduzco y nuestra querida directora de promociones Jackie en el 475 Tryon Road en la ciudad de Raleigh. 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Y con eso nos vamos despidiendo desafortunadamente, pero nos vamos complaciendo algo que quieren de Celia Cruz. Nosotros nos escuchamos mañana con el Double Shot jueves y mañana vamos a complacer a través del teléfono. Así que vayan preparando sus canciones de música internacional. Que tengan linda noche. Nos despedimos con esto que se llama La Vida es un Carnaval en la Ley NC. Bye, bye.

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0: la Joaquín.
1: Muchas gracias.
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0: Welcome to the United States.
1: Ah, buena noche, oiga.
0: Are you coming from Mexico?
1: Así es, oiga, venimos de Culiacán, Sinaloa.
0: Again?
1: Otra vez, oiga, aquí andamos.
0: How do you guys do it?
1: ¿Cómo? No le entiendo, oiga.
0: ¿Cómo ustedes hacen para venir to the United States?
1: Chambeándole, oiga, como siempre lo hemos hecho, en el rancho.
2: Sí, señor, yo soy de rancho.

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3: 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Dos mundos de modales diferentes, dos mundos de cultura diferente, de música diferente, de comida diferente, pero más de la cultura diferente. 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
1: Muy buenos días, amigos de La Que Manda. ¿Cómo están? Bienvenidos al despertador de jueves. ¡Jueves! ¡Sí, señores! Ya es 14 de mayo, casi casi nos estamos asomando a lo que será la quincena. Y el fin de semana que viene con todo. 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La promoción de los penalties. Sí, ya llegaron los penales aquí a la radio Que Manda. Así que muy pendientes para participar con nosotros. 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Y bueno, anoche arrancó la liguilla del fútbol mexicano. Gran partido, ida y vuelta entre el Cruz Azul y las Chivas. Ya venimos con los resultados. Por aquello de que usted no se quiso desvelar, quizá no lo vio, no se me agüite que aquí nosotros traemos todo lo que usted necesita saber esta mañana. Además, nos va a estar acompañando a la tóxica Nabil Verduzco, así que la cosa promete y promete en serio. Vámonos con algo de Memo Garza y Vicerre Conríquez. Es la chulada de estarnos acompañando esta mañana. Ya venimos con las 5 de esta mañana aquí en la radio Que Manda.

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1: Así es, damas y caballeros, 5 de la mañana, 50 minutos, seguimos aquí en la radio que manda. Llegó el momento de irnos ahora con las 5 del día de hoy, saludando a toda la bandita que esta mañana nos está saludando, se está conectando a través de las redes sociales. Recuerden que nos pueden encontrar en Facebook como La Ley NC, o me pueden encontrar a mí como Eric Johnson La Ley. Ahí me pueden buscar Eric Johnson La Ley o Eric Johnson DJ Radio. Y ahí nos saludamos y nos vemos nuestros rostros también conservados. Arrancamos con la número uno. Le cuento que en Fayetteville las autoridades están buscando a un conductor acusado, escuche esto, de intentar atropellar nada más y nada menos que a varios agentes, ¿sí? Antes de darse a la fuga. Todo esto tras un tiroteo que ocurrió el día martes cerca de la Ramsey Street y la Frost Drive. Le cuento que los residentes describieron esta escena, obviamente, como una escena caótica en la que, pues, las patrullas y los disparos alborotaron la tranquilidad del vecindario. La policía informó que el tiroteo ocurrió al final de una persecución que comenzó en Country Club Drive, y los agentes dicen que el conductor viajaba en un vehículo robado. Se negó a detenerse, se adentraron al vecindario en la persecución, en donde pues la situación se intensificó. La policía le está pidiendo ahora a los vecinos que revisen sus cámaras, aquellos que tienen el famoso timbre con cámara, el famoso Ring, que lo revisen. ¿Por qué? Porque están intentando encontrar cualquier pista que los lleve a localizar y finalmente detener al sospechoso. Los agentes involucrados, como normalmente pasa en este tipo de casos, fueron puestos en licencia administrativa en espera de que termine la investigación. En la número 2, en Raleigh, amantes de lo ajeno fueron detenidos. Se dedicaban nada más y nada menos que a robarse cremitas y lociones de las tiendas Bath & Body Works en Raleigh y en Durham. Le cuento que la policía de Raleigh, en colaboración con otras agencias, identificaron a dos mujeres. Estas dos mujeres se cree que son responsables de llevar a cabo varios robos desde el mes de enero hasta el mes de mayo. Según los investigadores, las sospechosas están vinculadas a menos a 17 robos en distintas tiendas. Se han robado difusores, jabones, lociones, cremas, todo en estas tiendas Bath & Body Works de Raleigh y Durham. ¿Cuánto se han robado estas mujeres? Alrededor de $8,500, pero ya están tras las rejas. Una mujer de 35 años y una mujer de 32. Ya se encuentran así, esposadas y tras las rejas. En la número 3, en Raleigh, una persecución en la 440 alcanzó velocidades de hasta 100 millas por hora, informaron las autoridades. La patrulla de caminos de Carolina del Norte afortunadamente pudo detener a este hombre, que ahora tiene cargos de delito grave de huida o evasión de la detención con un vehículo motorizado. Según muestran las órdenes de detención, este hombre viajaba por la 440 a una velocidad de 150 millas por hora en una zona de 60, hombre. Que le dé gracias a Dios que lo alcanzaron a detener, porque a esa velocidad cualquier cosa se te atraviesa en el camino y ya no le estás contando, ¿eh? Nos vamos en la número 4, información del clima. Tenemos 61 grados. Según tenemos un frente frío atravesando Carolina del Norte. Yo salí con sudadera, como me pueden ver. Yo esperaba que hiciera frío como ayer, pero no. Tenemos 61 grados, no está haciendo tanto frío. La máxima, eso sí, llegará solamente a los 72. Mañana la mínima será de 52, la máxima en los 76, mientras atraviesa este frente frío. Ya para el sábado el frente frío se habrá ido y la máxima llegará a los 88. Muy rico. Ahí estamos. Nos habíamos ido. Bueno, el sábado será 88, el domingo 93 grados. Mucho calor el que se nos espera para el fin de semana. Y terminamos con información deportiva. Seguramente hay quien se quedó dormido porque ayer se jugó la liguilla del fútbol mexicano, el arranque de las semifinales. Nosotros estamos frescos como lechugas después de haber disfrutado de un gran partido en la cancha del Estadio Azteca. Las Chivas, las jóvenes Chivas Rayadas del Guadalajara, empataron a 2 con Cruz Azul en la cancha del Estadio Azteca. Todo queda abierto para el partido de vuelta el día sábado. Hoy, la otra de las semifinales, a las 9 de la noche, un poquito más temprano. Digo, sobre todo para los que nos levantamos temprano, vamos a poder disfrutar de este partido entre Pachuca y los Pumas. Hoy en la otra semifinal. Yo sigo en la misma. Yo sigo pronosticando que la final del fútbol mexicano será entre Cruz Azul y los Pumas. Vamos a ver. Vamos a ver. Vámonos con algo de música de la original banda de Limones. ¡Que viva el amor! Aquí es la que manda.

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12: A esta hora es Víctor González con Minuto 60. Los precios a los productores en Estados Unidos registraron su mayor subida en 4 años, mientras la inflación aumenta de forma generalizada. Un juez federal dictó que agentes de inmigración en Colorado han violado una orden que establece límites sobre el momento en que pueden arrestar a personas sin una orden judicial. El fallo ordena capacitación y entrega de registros tras detectar incumplimientos en las detenciones. La administración Trump suspenderá temporalmente la inscripción de nuevos proveedores de atención médica domiciliaria y cuidados paliativos de Medicare. La inflación mayorista en Estados Unidos registró en abril su mayor aumento en 4 años, según el Departamento de Trabajo. El índice de precios al productor subió un 1,4% en un solo mes y alcanzó un incremento anual del 6%, impulsado principalmente por el aumento de los costos energéticos y las tensiones derivadas de la guerra con Irán. Economistas advierten que este aumento podría trasladarse pronto a los consumidores, encareciendo aún más los alimentos comestibles y productos básicos. Mientras tanto, los efectos del conflicto en Medio Oriente continúan afectando cadenas de suministros globales y generando incertidumbre en los mercados financieros. 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
15: El Tribunal Supremo de Carolina del Sur anuló la condena por asesinato de Alec Murdoch y ordenó un nuevo juicio alegando influencias externas sobre el juicio. Murdoch fue declarado culpable en 2023 del asesinato de su esposa y su hijo. La decisión del tribunal fue unánime, influenciada por los comentarios de un secretario del condado a los miembros del jurado, dijo la corte. Soy Víctor González y esto fue Minuto 60.
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son 8, mi yo de antes. Si pudiera hacer hablar consigo mismo, ¿no? Con el usted de antes, ¿qué se diría? No te agüites, todo va a salir bien. O, oye, ten cuidado con tal persona, ¿no? Ten cuidado porque acá te van a traicionar. No hagas tal negocio porque no va a funcionar, ¿no? ¿Qué se diría usted? ¿No? Ahí está mi compa Edén Muñoz, que la neta, cada vez compone mejor. Cada vez compone mejor el carnal. Pero bueno, vamos a ver quién está de este lado. Que hay gente que se está conectando desde temprano a través de las redes sociales. Muchas gracias a la gente que siempre está en sintonía de la que manda. ¡Saluditos para mi querido discípulo Mungaray! Muchas gracias por escucharnos, mi hermanito. Gracias por siempre estar aquí al tiro en la radio que manda. ¡Saluditos para mi compa Milton de la Cruz! También escuchando el despertador de la que manda desde muy temprano para mi querida María Vadillo. ¡Good morning por la mañana! Mi querida María, sí, hoy es jueves y hoy nos va a acompañar la tóxica. Nabil Verduzco, a ver quién más está de este ladito. Saludos para todos los chivermanos, dice. ¡Chiquilín, se va a poner buena la vuelta! Y vaya que sí, ¿eh? Saludos para Iván Gamiño, para María Sosa, para mi querida Paz Mejía. Unos saluditos para Irma Gabriel. Tarararararam. Saludos a todos los garochos, dice Jorge Herrera. Ponte una salsita, chiquilín, para José Guadalupe Arreola. Saluditos para Omar Torres, para Andrés Prieto, para mi querida Laurita Romo, que nos escucha desde Guadalajara, Jalisco, dice. Se fue para allá para disfrutar de la liguilla del fútbol mexicano y dice, chiquilín, no era penal. No, hombre, no era penal. Bueno, más bien, no debió marcarse penal, ¿no? Sí fue penal porque el árbitro lo llamó, pero no debió haber sido penal. 6:10 de la mañana. Vamos con algo de Grupo Frontera, se llama Ojitos Bellos. Y sí, en esta hora vengo y los voy a complacer con algo viejito, pero bien sabroso. ¿Por qué? Porque somos el despertador de la que...

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1: 6 de la mañana, 13 minutos. Nos vamos con el primer reporte de este jueves 14 de mayo. Le cuento que en el área del Triad tenemos buenas condiciones al momento. En Burlington, Greensboro y Winston-Salem la cosa pinta bien. En el Triángulo también tenemos buenas condiciones. En Nidale Rally, Kerry Morrisville, por acá nos están reportando un accidente en la 40 Este, 85 Norte, bloqueando dos carriles antes de la salida 160. En la salida 160, que es hacia la Mount William Road, recuerde 40 Este, la 85 Norte, cerca de la salida 160 en el condado de Orange. Precaución en la zona. 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

6 de la mañana con 21 minutos. Seguimos con más aquí en el despertador de la que manda. Y ya les he dicho muchas veces que ese despertador es de todos. Y a petición de la banda, a petición de nuestro radioescucha, nos vamos a ir con una canción del año 1990. Hace... ya llovió bastante. 36 años esta canción. Nos ponía a bailar a todos, sí, todo mundo. Se ponía a bailar a ritmo de salsa. Por eso nos vamos a buscar en el álbum Cielo de Tambores esta canción que usted, estoy seguro, que conoce. Es Grupo Niche. Queriendo vivir una aventura. ¡Ay, ay, ay!

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0: 6:31.
1: Shakira, Shakira. 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
0: Bueno, se dio a conocer el día de ayer que por primera vez en la historia tendremos un show de medio tiempo en la final de la Copa del Mundo. Así será el próximo 19 de julio en el estadio de Nuevo Jersey. Se va a disputar la final de ese torneo. Ay, ay, ay. La Copa del Mundo entre México, Estados Unidos y Canadá. Y bueno, será el domingo 19 de julio cuando salgan a deleitar a propios extraños BTS, este famoso grupo de K-pop, de pop coreano. Además estará Madonna y Shakira, Shakira, encargados del show del medio tiempo. Todo esto va a ser un programa, el cual va a ser dirigido por Chris Martin, el líder de Coldplay. Así que veremos qué tal sale el show. Y todo esto fue anunciado a través de un video en redes sociales, en donde Chris Martin, junto con la cerdita Peggy, ¿no?, y Elmo, dan a conocer este gran show de medio tiempo en la final el 19 de julio. Ya estoy listo para que arranque la Copa del Mundo. ¿Ustedes qué tal? ¿Listos? ¿Preparados? Ayer, por cierto, ya conseguí mi álbum de Panini. Bueno, lo conseguí porque me lo regaló mi hijo. Lo estuvimos buscando por todos lados, no lo encontramos. Ayer lo encontró, finalmente, compró unos sobrecitos y después regresó a la tienda y ya no había. Se acabaron en un abrir y cerrar de ojos. Ahí viene el Mundial. Entonces, en México, recuerden, cada país va a tener una ceremonia de apertura. En México van a estar Los Ángeles Azules, Belinda, Alejandro Fernández, Maná y otros. Y en la gran final, anunciados ya, Madonna, Shakira y BTS. 6:33, vámonos con los ojitos mentirosos, porque hay que regresar con la información del clima aquí en la radio que manda.

0: ¡Tres ojitos mentirosos!
1: 6:36, le cuento que al momento, y solamente al momento, tenemos una temperatura de 60 grados. ¡Qué curioso! Bajó un poquito la temperatura a comparación de cómo llegamos. Bajaron 2 graditos. La máxima para el día de hoy llega a los 72. Recuerden que hay un frente frío atravesando Carolina del Norte, por eso no va a haber tantísimo calor. 72 será la máxima el día de hoy, la mínima en los 48 por la noche. Mañana 76 la máxima, pero eso sí, sábado y domingo, póngase bermuda, póngase traje de baño, porque el calor va a estar sabroso. 88 para el sábado, 93 para el domingo. Mucho, mucho calor el que nos espera este fin de semana en Carolina del Norte. 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Mis queridos amigos, 6:37, vámonos con algo de la Low Clica. Es de Julieta. ¡Ay, ay, ay! A ver qué les parece esta canción. A muchos les ha gustado, ¿eh? ¡Ay, ay, ay! Recuerden, nos pueden escribir a través de Facebook en La Ley NC. Ya está abierto nuestro Facebook para que nos cuenten lo que quieran esta mañana aquí en La Que Mandan.

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1: 6:41 nos vamos con el segundo reporte de la mañana. Seguimos con complicaciones en el condado de Orange, en la 40 este, muy cerca de la salida 160. Tengan precaución. Después en Zebulon, Raleigh, Morrisville, Cary y Apex. En Dura no hay nada que reportar. En el área del Trial, le cuento que Burlington, Greensboro y Winston-Salem se ven muy bien. 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

Ya estamos viviendo de lleno la primavera. Y le cuento que en Francia hay ahorita un problema con los animales salvajes y con la vida silvestre. Las autoridades le están pidiendo a las personas que tengan cuidado cuando andan en la calle. ¿Por qué? Porque cada vez más reportes están recibiendo de animales intoxicados. ¿Sí? Comenzó la primavera, los árboles empezaron a dar los frutos, ¿no? Estos frutos a veces caen de los árboles, se quedan ahí, se empiezan a fermentar. Entonces ya fermentados se empiezan a producir alcohol. Luego son consumidos por estos animalitos y los animalitos pues andan medio borrachitos por la calle. La policía ha compartido videos de venados en las carreteras en estado de ebriedad. Sí, los venaditos andan ahí como si nada. Se andan tambaleando de un lado para otro. Ven que vienen los carros y... ¡Ah, no me vas a pegar! ¡Ni que fueras de hule! Y sí, andan los venaditos bronqueándose entre ellos, ¿no? Algunos riéndose como loquitos, corriendo de un lado para otro. Pero no solamente son los venados. Dicen las autoridades que esto es cada vez más común. Aves, mapaches, ardillas, osos, monos, hasta elefantes y también en algunos casos hasta perros domésticos han empezado a consumir este tipo de frutas ya fermentadas, frutos fermentados. ¿Por qué? Porque dicen que intencionalmente los animales las buscan porque obviamente huelen más fuerte, les llaman más la atención, contienen más calorías y también algunos se sienten atraídos por el olor al alcohol. Y como muchas veces pasa con los seres humanos, una vez que consumen un fruto que ya está fermentado, pues les empieza a gustar la sensación y empiezan a buscarlos y cada vez es más recurrente. Y el problema es que allá en Francia, la vida silvestre, pues ya está aprovechando y parece que van a tener que poner alcohólicos anónimos para venados, porque son cada vez más los que se reportan por parte de las autoridades, las cuales le dicen a la gente, si usted ve a un animal, ¿no?, actuando de manera errática, con pérdida de equilibrio, incluso lo ve vomitando, desorientado, hay que tener cuidado, no se acerque, llame a las autoridades para que vayan y lo chequen, porque sí, es muy común. De hecho, en África también dicen que es muy común que pase, sobre todo con los elefantes. ¿Por qué? Porque empiezan a comer en exceso. Muchos de estos frutos se encuentran fermentados, ya descompuestos, y los elefantes pues también andan bien, bien jarras. En fin, las autoridades siguen investigando y los científicos dicen que también seguirán pues investigando y viendo qué es lo que le produce a los animalitos, ¿no? Le digo, en unos primeros estudios han dicho que pues parece ser que como a los seres humanos les empieza a gustar, se les empieza a hacer vicio y hacen de las suyas. La diferencia es que a veces nosotros pues tenemos un poquito más de conciencia y hay gente que nos pueda cuidar, pero entre ellos animales pues no hay conciencia. Se la pasan bien y andan arriesgando la vida a cada ratito. Vámonos con algo del fantasma. Soy buen amigo y venimos a leer qué onda con sus saludos a través de las redes sociales. Recuerden, estamos en Facebook como La Ley NC.

0: 7:45 de la mañana. Vámonos. Rapidito, a ver qué nos cuentan. Saludos, chiquilín, para don Esteban, que trabaja en el Green Resource de Greensboro, de parte de los trabajadores de la Leoterra. ¡Ándale, que le pise la sierrona! Porque lo andan esperando, carnal, para que vayan a comprar el material, dice mi compadre Aldo. Saluditos. Chiquilín, buenos días, carnal. Me dijiste que iba a ser frío. ¡Ándale! Chaquetón extra el que me aventé esta mañana, chiquilín, para quitarme el frío, dice. Y no está tan frío, bueno. Era el pronóstico que teníamos por acá. Yo también les digo, yo salí hasta con miedito, abrí la puerta y dije, ay, güey. Dije, ah, no, pues no está tan mal. Digo, 60 grados, no está tan mal, ¿no? El pronóstico era de 48. Chiquilín, buenos días. Gerardo Rojo. Penal para el Cruz Azul. Que el árbitro, dicen, el árbitro estaba acostumbrado a que siempre que van a la Azteca tienen que regalar un penal. Nada más que se confundieron, ahora no estaba en la América, era el Cruz Azul. Chiquilín, saludos para el grupo élite del amigo George de la Landmark y puro Guanajuato. Chiquisirqui, saludos para el ojo de sopilote engripado, el comandante Hamburguesa, don Patroncillo el Vale y don Leguas de Vaca, Miguel Rincón. ¡Saluditos! Dice, oye, chiquilín, si ya estás llenando el álbum de Panini, ahí te encargo. Vamos a hacer intercambio. Yo le compré el álbum ayer a mi hijo y le salieron varias repetidas. Y vaya que sí vuelan, ¿eh? Yo creí que nomás uno de mexicano, pero también había varios güeros comprando. ¡Sí, Miguel! Mi hijo llevaba ya varias semanas tratando de comprar el álbum. No lo conseguíamos. Ayer, llegó a... porque se rompió la patita. Jugando fútbol ahí, ya saben, la plancha criminal. Lo va a dejar fuera de circulación unas semanas, así que saliendo del doctor, pasamos a comer, luego se fueron a dar la vuelta, a conseguir lo que necesitaba para poder iniciar su recuperación, y llegó con los álbumes, los encontré en una farmacia, y con unos sobres, y empezamos ahí a llenarlos. Después, de un ratito, salió a buscar otros sobrecitos, y ya no había, se habían acabado. Y estaba lleno, dice él. Estaba lleno el mostrador de álbumes y sobrecitos de Panini. Se acabaron todos. ¡Saluditos, chiquilín! Dicen de ese lado para la gente de Zacatecas. ¿Cómo no? Saludos a la gente de Zacatecas. Saludos también para toda la comunidad latina. ¡Ándale! Dice Carlos Sánchez que nos está pidiendo una salsa. ¡Claro, te la buscamos! Saludos desde Dura, Malmillón y Pasadito. ¡Muy buenos días! ¡Feliz jueves! Saludos y bendiciones, chiquilín. Gracias a Dios, ahí viene el fin de semana para descansar. No, hombre, buena suerte para ti. Yo el fin de semana es cuando más trabajo. Pero bueno, gracias a Dios hay trabajo, ¿verdad? Chiquilín, buenos días. ¿Qué me diría yo? Así como Edén Muñoz, dice por acá anónima. Yo me diría, vas bien, no sobrepienses tanto, todo va a salir bien al final. Todo está bien, sigue siendo buena persona, que todo tiene su recompensa. Ah, claro que sí, no hay nada como ser buena persona, irse a dormir con la conciencia tranquila. ¡Que los perros ladren! Señal que uno va avanzando, ¿no? Saludos a los de Alvarado, Veracruz, para las Cañas Durango, para la gente de Michoacán, para la gente de Cuilco, Guatemala, y para los poblanos de Castillo Construction. ¡Ándale! Saludos, mi locutor favorito. ¡Un bendecido día, Susana! Un besote para usted. ¡Qué gusto saludarla! Saluditos para Yair, que nos está escuchando a esta hora de la mañana. Vamos a cerrar la hora con algo del Flaco. Directo al corazón en la que manda.
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2: Soy Víctor González y esto es Minuto 60. La administración Trump suspenderá temporalmente la inscripción de nuevos proveedores de atención médica domiciliaria y cuidados paliativos de Medicare. Los precios a los productores en Estados Unidos registraron su mayor subida en 4 años, mientras la inflación aumenta de forma generalizada. Los republicanos de Carolina del Sur bloquearon el plan para eliminar el único escaño demócrata en la Cámara de Representantes. La administración Trump suspenderá temporalmente la inscripción de nuevos proveedores de atención médica domiciliaria y cuidados paliativos en el programa Medicare, alegando un aumento del fraude en el sistema. La medida forma parte de una ofensiva impulsada por el grupo de trabajo antifraude encabezado por el vicepresidente J.D. Vance. Según funcionarios del gobierno, la pausa permitirá a los centros de servicios de Medicare y Medicaid revisar los gastos del programa y establecer controles más estrictos para detectar empresas fraudulentas. La administración ha criticado a algunos estados gobernados por demócratas como California y Minnesota por no combatir suficientemente el fraude. Las autoridades aseguran que uno de los principales problemas es la rapidez con la que pueden crearse compañías falsas de atención domiciliaria para obtener fondos federales de manera ilegal.
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2: Continuamos con Minuto 60. El senador demócrata Chris Van Hollen compartió sus resultados de una prueba para evaluar trastornos relacionados con el alcohol, después de que el director del FBI, Kash Patel, le dijera al legislador que él también se sometería si ambos lo realizaban juntos. Teniendo en cuenta todas las mentiras que dijo, me imagino que manipulará las cifras, pero veamos las suyas, director Patel, dijo Van Hollen en redes sociales.
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1: 7 de la mañana, 9 minutos. Ya la escucharon. Ya llegó la más mañosa de las Carolinas. Así bautizada por mi querida Meli Rentería. Que lo bueno que te quiere, ¿eh?
2: Ella no me dijo mañosa, me dijo gente mañosa.
1: Dijo,
2: no
1: dijo que eras yo. Mañosa. No, buenos días.
2: No, no. Ya llegó buenos la días. Buenos días, mi gente. Feliz jueves, ya 14 de mayo. Ya terminó. Bueno, a la mitad casi de. El quinto mes 2026.
1: Nabil, esta mañana
2: en plena primavera.
1: Siento sucio.
2: ¿Por qué? Porque ya empezaste a consumir frutas
1: fermentadas. No, me siento sucio. Por momentos digo, así se siente ser americanista. Porque ayer el Cruz Azul le robó a las Chivas. El árbitro se confundió, dijo, siempre que vamos a la Azteca hay que marcar un penalti para el local. Pero pues se confundió, era el Cruz Azul o el América. Ajá. La neta. La máquina le robó ayer a las Chivas. Digo, muy buen partido de fútbol, parejito y toda la cosa, pero no era pena. Para mí no era pena. Lucha. Pero bueno, se puso buena la cosa. Lo que sí, jugar a las 10 de la noche, el partido acaba.
2: Sí, eso no es de Dios.
1: 12:15, 12:20, y entre la adrenalina y te duermes, ya te vienes durmiendo a la 1 de la mañana. Pero aquí estamos. Con ganas de que tú nos quites el sueño con tu tema de esta mañana.
2: Mira, acaba de pasar el Día de las Madres, todo bonito, todo nice, todo chévere. Pero, ¿sabes? Una de las nuestras, Paulina Rubio, compartió a través de sus redes sociales un mensaje. Te lo leo a continuación.
1: Órale.
2: Y dice, quiero agradecer profundamente a todas las personas que me han apoyado como madre durante este tiempo. Ser madre no solo es una parte de mi vida, es mi razón de ser y el papel más importante que tendré. Llevas a tus hijos dentro de ti durante 9 meses, pero el verdadero amor de una madre comienza mucho antes de nacer y continúa creciendo cada día de sus vidas. Los guías, los proteges, luchas por ellos y los llevas en el corazón para siempre. Aquí se pone bueno. La gente puede conocerme por mi carrera, por los escenarios o por mi trayectoria pública, pero ningún éxito se compara con el privilegio y la responsabilidad de ser madre.
1: Okay.
2: Ese es el título que más orgullo me da y el que defenderé siempre con toda mi fuerza. Mis hijos son y siempre serán mi prioridad. Cada decisión que tomo nace del amor incondicional, de la protección y del compromiso absoluto con su bienestar, su felicidad y su futuro.
1: Pero...
2: Resulta que este mensaje lo escribió ella porque, fíjate que hace 10 años, ¿tú te acuerdas la relación que ella tuvo con Colate?
1: Sí, es español, bueno, para nada.
2: Ajá, bueno, pues resulta que hace 10 años que este individuo no trabaja al niño que tiene Paulina en común con él, pues resulta que le faltan 3 años para llegar a la edad límite, o sea, 18 años, que es cuando ya la mamá deja de mantenerlos, ¿no?
1: Bueno, o sea, los papás. Aquí en lugar de que él esté pagando la manutención, Paulina lo está pagando.
2: Paulina, ¿por qué? ¿Qué crees? Colate no trabaja.
1: ¡Ah, no trabaja!
2: Hace 10 años que no trabaja.
1: ¡Mira!
2: Y le faltan 3 años por seguir sin trabajo.
1: O sea, 3 años más que Paulina lo va a mantener a él, ¿sí? Va a mantener a su hijo.
2: Así
1: no,
2: es.
1: ¡No, hombre!
2: Entonces, pues dicen por ahí las malas lenguas y personas que conocen a la chica dorada que ella ya tomó la decisión de alejarse de su hijo y terminar de pagar la manutención en lo que cumple la mayoría de edad su hijo.
1: O sea, no le va a dar dinero.
2: Está cansada de esta situación y quiere darle la responsabilidad de su hijo a Colate.
1: ¡Claro! Oye, yo siempre me he preguntado, esos hombres tan flojos, tan buenos para nada, que no tienen ninguna ambición en la vida, o sea, ¿con qué mano en la cintura? No, pues que me mantenga. Pues tú, único que manténme tú, yo no voy a trabajar. 10 años sin trabajar, imagínate nada más.
2: Y la cosa
1: balagardo
2: aquí,
1: este.
2: La cosa aquí es que Paulina Rubio sí ha asumido su rol como madre.
1: Sí.
2: Sí educa, sí materna, sí cría a sus hijos. Entonces... el hecho de que se divorciara de Colate, pues obviamente legalmente, ahora sí que él la demandó por algún tipo de alimonía. Por ende, pues él ya no vio la necesidad de trabajar.
1: No, pues qué cómodo, qué cómodo. La verdad, no sé cómo se pueden ver al espejo ese tipo de hombres, no tan buenos para nada, tan papanatas. O sea, bueno, en fin. Entonces, esto, con eso me das a entender que el niño está viviendo ahorita con Colate. Entonces, Paulina ya no les va a dar dinero. Que el niño, si quiere, que busque y que no sea igual que el papá. Que busque, que salga y que gane su dinero. Yo estoy de acuerdo con Paulina Rubio.
2: Ella le quiere dar una lección a su hijo, una lección de vida, para enseñarle de que, hey, mi amor, hay que trabajar por lo que quieres. No tienes, no puedes estar ahí nomás sentado y estirando la mano para que todo el mundo te dé dinero o te cubra los gastos de lo que quieres.
1: ¿Usted qué opina entonces? ¿Está de acuerdo con lo que hace Paulina o no debería de ser así? Y la responsabilidad con el niño, que sea con el niño, y lo que tenga que ver con el ex esposo, que sea aparte. Híjole, yo digo que está bien. Digo, porque si como ejemplo tienes a tu papá que es un bueno para nada, pues no vas a llegar a ningún lado.
2: Sí, y más si convives tanto con él y todo, vas a aprender esos modos y vas a querer seguir así.
1: Yo le mando un saludo a gente que no es así, gente que sí es bien chambeadora, a todos los Energy Boys que nos están escuchando, a mi compadre El Charrito, a los muchachos que andan ahí trabajando. Saludito, en el landscaping.
2: Sí, sí, sí.
1: Que esos tienen
2: bien pa que trabajadores.
1: Los, tienen para que los mantengan, pero no, ellos salen y se buscan su propio billete, como tiene que ser. ¡Ay, ay, ay!
2: Es Calibre 50 y esto que se llama Me Enamoré Solo.
1: Pues por güey.
2: Es la ley en este.

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1: 7:18 de la mañana, 7:18, nos vamos con el reporte. Le cuento que en el Triad de Burlington, Greensboro y Winston-Salem se ven bien al momento. En el Triángulo, Cébulo, Nightdale, Raleigh, Morrisville, Durham, Apex. Muy bien, mi querida Nabil.
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0: No, te perdono.
1: Que ya te pongas a trabajar, mijo. No seas igual de flojo que tu papá.
0: Ay, híjole, es que... Imagínate, en esta situación sí siento que está delicado porque el niño ve ese comportamiento y piensa que está bien. Ahora, cabe mencionar también que cuando Paulina conoció a Colate, él era un millonario, ¿no? Un millonario.
1: Supuestamente, él se vendió como un alguien de la realeza, de la alta alcurnia.
0: Y pero no lo era. Que siempre no.
1: No, nada más, o sea, le vendió pura baba de perico. Dice por acá, buenos días, creo que hoy están hablando del papá de mis hijos. Mándale un saludo, papanatas irresponsable. No, y él, luego eso es lo que pasa. Que este tipo de temas, ¿no? Y este tipo de hombres papanatas como Colate, luego piensan que estamos hablando de uno y a más de uno le queda la camisa.
0: Claro.
1: Y no estamos hablando de nada en particular. Aquí estamos hablando del de Paulina Rubio, pero parece que es el tu ex y tu ex y tu ex. Así que no me vengas a reclamar después que hablamos
0: sí,
1: de ti.
0: No, sí, fíjate, acá también nos dice Isabel, de mi cuñado no van a estar hablando, ¿eh?
1: Es que en verdad yo no concibo cómo hay hombres que se pueden dejar mantener. Y no es que tenga algo de malo, digo, si al final en tu relación dijeras, bueno, estamos casados y mira, ella le va mejor que a mí, alguien tiene que quedarse con él, órale pues.
0: Sí.
1: Pero ya que, y aún así me costaría trabajo, ¿no? Pero, compadre, se divorciaron y le pediste a ella manutención, no solo para ti, sino también para tu hijo. Llevas 10 años sin trabajar.
0: Sin trabajar. Y planea seguir sin trabajar en los siguientes 3 años, que son los que faltan, ¿no? De que tu hijo cumpla 18 años. Ahora, como dices tú, ¿tiene sentido que porque hoy en día pues también nos prestamos, ¿no? A que las mujeres también provean, ¿no?
1: Ajá,
0: también
1: sí.
0: Podemos proveer, podemos tener carreras que nos permitan ser proveedoras. Pero en ese caso, entonces los roles se reversan. O sea, entonces, okay, está bien, mi amor, yo voy a ser proveedora, pero también tú tienes que ayudarme con la crianza de los niños, ¿no?
1: Claro.
0: Ahora, cabe mencionar que se divorciaron, se dejaron y pues... Él la demandó a ella por el hecho de ella ganar más dinero por las giras artísticas y todo eso. La demandó para que le pagara alimonías a él, ya que él, pues, fíjate, cómodamente dejó de trabajar estando con ella.
1: Sí, me rompiste el corazón, ya no puedo trabajar.
0: Imagínate.
1: Porque tú ganas más, ¿no? Y con tus giras te va mejor. Pues igual Paulina hubiera dicho, no, pues ya no quiero trabajar, ya no quiero hacer giras y a ver qué nos toca. Y al final los niños terminan pagando los platos rotos.
0: Es el problema.
1: Dice... Esta pregunta va para Nadil.
0: Ay, ay, ay.
1: Papanatas e irresponsables, pero así ustedes los eligen. Mientras que a los hombres buenos, leales, honestos, responsables y trabajadores, nunca les cae nada.
0: No.
1: Dame tu opinión.
0: Mi opinión es la siguiente. Una no conoce a la pareja hasta que se dejan.
1: Pero sí, como que hay una tendencia, ¿no? De que les gustan, entre más vicioso y más flojo,
0: no es
1: más
0: cierto.
1: Le tiran el calzón.
0: No, eso no es cierto.
1: Claro
0: que
1: sí.
0: No. Una mujer con aspiraciones buenas en la vida, con aspiraciones de tener una familia, hijos, casa, bueno, hogar, mejor dicho, y un perro, digamos, no te fijas en alguien que ande todo drogadicto, que ande tratándote. No, es la verdad. Ah, bueno, entonces ustedes, ¿por qué se fijan en las facilotas?
1: No, hombre.
0: Ah, ¿verdad? Ya que no es cierto, no es general.
1: Se nos acabó la canción. Vámonos con los horóscopos de Durango.
0: Sí.
1: Y regresamos con más de su...
0: No, no es en general.
1: No, yo digo que sí. Bueno, pues ya viste, Osi, nomás tú has tenido mala suerte, porque dicen a Bill que ellas no, ellas se fijan en los hombres buenos y responsables.
0: No, claro, claro, una mujer que tiene buenas aspiraciones en la vida, claro que se fijan. Ahora, Paulina se fijó en este partidazo que era Colate cuando lo conoció, se casó con él, hizo vida con él, y él

0: ya con el tiempo pasado, pues dejó de trabajar.
1: A legua se notaba que era un vividor. A legua se notaba.
0: Pero trabajaba.
1: En tratando de ligar.
0: ¿Trabajaba?
1: Pues sí.
0: Por lo menos tenía empleo, por lo menos tenía ingresos, tenía manera de hacerse la vida, ¿no? Y pues ya casadito con la chica dorada, dijo, ah, pues que me mantenga.
1: Vámonos, dice, viendo mi chiquilín, tírale un copo de factos a mi querida Nabil. Como el hombre no se queja nunca, por eso nos agarran de bajada.
0: Ay, ay, ajá. Ay, por Dios. Ridículos.
1: Somos la que manda, Nabil.
0: La ley en ese.

0: La de buenos días.
1: ¡Olis!
0: ¡Feliz jueves!
1: ¡Feliz jueves! ¡Saludos a los dos!
2: ¡Saludos, mi hermanito!
1: Mira, el Baña tiene 50 años que no ha trabajado.
2: ¿El quién?
1: Desde que el Baña, un chamaco de México, donde yo vivo.
2: Ok, ok.
1: 50 años, papá, que no ha trabajado.
2: ¿Y eso?
1: Pues lo mantienen y él viene a gusto.
2: Oye, pero ¿cómo? ¿Qué? ¿Cómo te puedes ver al espejo y sentirte hombre si no eres capaz de producir nada ni para ti?
1: No. Ese fue bien vivo, no compró ni un espejo.
2: Imagínate. Buenos para nada.
1: Papá, ese es los resultados de los hijos de la fama. Ajá. Créemelo. No es solo ese. Hay un montón de cabritos de esa manera.
2: Y
1: montones.
2: Y por ejemplo, aquí tú qué crees, que está bien lo que hace Paulina, o sea, ¿sabes qué, hijo? Yo te quiero mucho, yo te amo, pero yo no te voy a seguir manteniendo ni manteniendo al papá. Búscale como usted pueda y rásquese con sus propias uñas.
0: Aprenda a ganarse la vida.
1: La Paulina se estaba tardando en mantener ese narizón toda su vida. Ya estuvo bueno. Le dejó de lucir la nariz porque según era un carita, ¿no?
2: Todavía dijera, ¿no?
1: Era para agarrar su manutención junto con el chamaco.
2: Exacto, mi hermanito.
0: Híjole, pero imagínense darle ese ejemplo al niño.
2: Ya pa' qué, mi hermanito, pues te mandamos un abrazo, gracias por reportarte.
1: Ajá, mira, me mandaron que pidiera saludos por ahí para los pelviceros que de Apex.
2: Ok, pues saludos para
1: todos
2: ellos.
1: Los pelviceros y para todos los meseros del mundo, pero más que nada al Manga Larga, al Dedotes y al Viejonón.
2: Ay, ya dijiste, mi hermano. Pues gracias por reportarte, un abrazo.
0: Saluditos.
2: Muchísimas gracias. Mi querida Nabil, ¿qué te dicen en las redes sociales?
0: Aquí dice mi querido Brian Méndez, dice, muy buenos días, muchachos, un aplauso para ese Vale, dice, tiene toda la razón. Hoy en día se fijan en los vagos y viciosos, el trabajador ya no lo quieren, es correcto.
2: Ya ven, dice, qué porquería de hombre, si es que se le puede llamar así. Buenos días, no sé por qué la corte les permite seguir dándole por su lado. Y permitirle que Pau le siga pagando. No, la corte debería de obligarlo a ir a trabajar. Mira, este es el dinero que le corresponde a tu hijo. Esto es para tu hijo. Y tú te pones a trabajar, infeliz.
0: Claro.
2: Y pobre de ti, me traes los comprobantes de que este dinero lo estás invirtiendo en tu hijo. Si te gastas un solo dólar o un solo centavo en ti, va a haber problemas. Porque sí, ya lleva 10 años viviendo de agrapa.
0: Sí, totalmente. Mira, aquí Fermín te manda saludos, Fermín Alvarado.
2: Saludos, Fermín.
0: Que dice, oye, buenos días, chiquilín, ¿cómo te fue en el partido contra mis Chivas? Sé sincero, sabes que no era penal.
2: Ya es lo que dije, hablando el tema, que no era penal, que nos lo regalamos, pero estamos hablando del tema, Fermín. Ya te lo dije, que no era penal, que me sentía americanista por un ratito, por
0: Ay,
2: robar.
0: Ay, quisieras.
2: Saludos a todos los balagardos, flojonazos de Rale y muchos que no pagan manutención a sus hijos, ¿eh?
0: Sí, oye, que por cierto, estaban diciendo, bueno, algo ahí estaba leyendo un artículo, que ya no iban a permitir que renovaran o sacaran su pasaporte aquellos que debieran manutención, ¿eh?
2: Pues si le debes dinero a tus hijos y te la pasas viajando, pues ¿qué pasó, papá?
0: ¿Verdad?
2: Es lo justo.
0: Conozco muchos que les encanta andar viajando, andar haciendo y deshaciendo, y de los hijos nunca se hacen cargo.
2: Y yo conozco otros.
0: Y todavía mandan $200 y dicen, para que la mamá se lo gaste en sus uñas.
2: Para que se la ande gastando en azul. Hey, güey, ¿con qué crees que come? ¿Con qué crees que se lo mandan a la escuela? ¿Lo visten? ¿Lo calzan?
0: Ropa.
2: No, hombre. No conozco varios y variados. Pero mejor vámonos con algo de los horóscopos de Durango. Es la obsesión.
0: Y suena aquí a través de la ley NC.
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1: 7:41 de la mañana, nos vamos con el reporte al momento, mi querida Mabel. Te cuento que en el área de el Triad tenemos buenas condiciones en Burlington, en Greensboro, en Winston-Salem, no hay accidentes. Por acá nos siguen reportando un accidente en la 85 Norte, 40 Este, 85 Norte, cerca de la salida 160, mucho cuidado. Después en Raleigh, Cary, Morrisville, Durham, Chapel Hill, en Apex, Garner, Refugio y Barina, nada que reportar, ¿eh?
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0: Lali, buenos días.
1: Muy buenos días, Lali, ¿cómo estamos?
0: Hola, hola, muy bien. ¿Y usted? Feliz jueves.
1: Feliz jueves. Ya no como, pero como quiera, agüita, sí.
2: Eso es todo, mi hermanito. ¿Qué opinas de este colate flojonazo mantenido?
1: No, ya ni hablo, si me pegaste en la mera frente.
2: ¡Y! Pues ya paga la manutención, carnal. Dejas hijos regalos por todos lados.
1: No, no es que deba la manutención, es que a mí sí se me mantienen, pero ocupado todos los días.
0: Trabajando.
2: Ya somos dos, hermano, lo que queremos es un día de descanso.
1: Pero fíjate que ahí dices tú, ellas escogen a los más flojonones, ¿verdad?
2: ¿Verdad que sí?
1: Pero pues, ahora sí que les dice, hasta parece que les dice, vete para allá.
2: Ajá.
1: Pero pues ahora sí, cada quien y dice, no, es que en algún tiempo va a cambiar, ¿no? Pues sí va a cambiar, pero de mujer, porque ya si no lo mantienes, pues va a tener que cambiar de otra.
2: Sin...
1: No, para mí no está bien, ahora sí que tiene educación de los padres, creo, ¿verdad? Cuando ya a un hijo lo hace Zaragán.
2: Eso.
1: O no creo que se vuelvan. Porque eso. Si.
2: Aragán, tú dijiste la palabra correcta. Araganes. Y la culpa, sí. También uno lo tiene como padres desde chiquitos. Enseñarles a que se ganen el dinero, que nada es gratis.
1: Y fíjate, yo conozco por ahí un caso de que un chavo de 32 años. Yo no lo creía. Todavía vive con su mamá y lo mantiene. Fíjate, es otro caso, ¿verdad? Muy diferente, pero como quiera.
0: Sí,
1: casi viene siendo lo mismo.
0: Ahí está re mal, ¿no? También, porque la mamá también lo acostumbra a que todo le dan, que no tiene que trabajar. Un día de mañana se va a morir la señora y todo le va a quedar a él. Entonces, sí, pues, ¿qué esfuerzo le pone?
1: Exactamente, no se ha dado cuenta él que es un mal para él. Cuando ya falte su jefa, va a estar canijo. Así, yo cotorreaba a mi chavo, ¿eh? Ustedes quieren estar como este canijo porque es su nombre, pero no lo quiero quemar.
2: ¡Quémalos, carnal! Al fin nadie nos escucha.
1: Hasta mi chavo decía, no, yo no quiero ser como él. Pues la costumbre, ¿verdad? Que a mí me ven trabajar todos los días. Así yo también a mi papá lo veía todos los días de las 5 de la mañana, creo. Creo que ese hábito te pega, no sé, ¿verdad? Pero bueno, al menos, gracias a mis padres, creo que soy un hombre bien.
2: Qué bueno, mi hermanito, bonito. Pues mandamos un fuerte abrazo. Gracias por reportarte.
1: Igualmente, que tengan un excelente día.
2: Igual.
0: Gracias.
2: Un abrazo,
0: feliz
2: mi querido
0: de
2: rey de los balagardos. No, que él no, ¿eh? Él
0: grosero.
2: Se mantiene ocupado, es que me confundí, porque dijo que era su tema. Me querían a ver qué te dicen en las redes.
0: Mira, por acá nos escriben en el Facebook y nos dice mi compadre el Charrascas. Dice, ¿dónde hay de esas que mantienen? Necesito una urgentemente, por favor.
2: Yo, créeme que a veces sí, lo he reflexionado, esas pocas veces que me quedo yo tranquilo, sin hacer nada, al estilo Cristian Castro, así de, a ver, hoy no voy a hacer nada.
0: Nada.
2: Y empiezo, ¿no?, a pensar en esos hombres, en las amistades que tengo, familia, de repente sí conozco uno que otro balagardo que lo mantienen o que nomás sale y hace lo necesario. Digo, ¿qué se sentirá ser así? ¿Qué se sentirá que te mantengan? Un día levantarte y no tener la necesidad de salir a buscar para pagar los biles, pues porque viene tu vieja y los paga, ¿no? ¡Qué bonito!
0: No, y es que no, yo siento que... Es que se me cuesta, sobre todo en la economía de hoy en día, ¿no? Yo sé que a lo mejor a ellos no les aplica porque no tienen la economía de nosotros, ¿verdad? Pero o sea, hoy en día se necesitan las entradas de los dos, ¿no? Tanto la mujer y el hombre,
2: sí,
0: bueno, las dos personas en la pareja, son muy útil para que uno
2: claro.
0: No se rompa el lomo solito, ¿sabes cómo? Mientras, al menos, bueno... Ya si de plano la pareja no se encarga de nada, ni de los niños, ni de la casa, ni nada, pues también el no estar haciendo nada en la casa creo que puede llegar a ser hasta depresivo, ¿no?
2: Sí, es contraproducente.
0: Ponle que los primeros días los disfrutas porque dices, ay, no manches, necesitaba este descanso. Duermes todo lo que quieras, te levantas a las horas que quieras, comes lo que quieras y listo, ¿no? Un par de días máximo. Pero ya después de eso, el hacerlo diario, sí se vuelve un estrés, sí se vuelve una depresión. El no salir, el no hacer, como no tener una rutina, que te motive, que te mueva todos los días, ¿no?
2: Pues sí, mira, ahorita que dijiste tú eso de las, de ahora sí que del salario, ahora sí que desafortunadamente estamos viviendo otros tiempos. Antes, a lo mejor, yo me acuerdo cuando mis papás, o sea, cuando yo era niño, mi papá trabajaba y con eso alcanzaba. Era sí, suficiente, mi mamá sí, claro. Nunca trabajó, nunca tuvo la necesidad de trabajar. Ahora los tiempos han cambiado sí. Y hay necesidad de trabajar porque todo es más caro.
0: Sí, carísimo. Mira,
2: y si no se apoyan entre los dos.
0: La gasolina ahorita, imagínate.
2: Sí, bueno, te cuento que actualmente en los Estados Unidos hay más de 9 millones de personas que tienen dos trabajos por lo menos. Sí. Porque no alcanza, no alcanza. Entonces, de alguna u otra manera tienes que estarlo buscando. Y este colate con la mano en la cintura, ¿no? No, mijo, no voy a trabajar, quédate aquí conmigo y que tu mamá nos mantenga
0: sí,
2: los dos.
0: Sí, imagínate, es que ni siquiera es de que él tenga como que la custodia completa del niño, de que solamente se encargue él del niño, quizá del hogar y demás, ¿por qué no? O sea, Paulina asume muy bien su papel materna al mismo tiempo que provee. Entonces, pues, he ahí donde se vuelve el gran dilema, ¿no?, de esta situación.
2: Ándale, a ver, por acá nos dicen, ¡ah! ¡Yo estoy contigo, chiquilín! El problema de no es muchas veces de los hombres, sino también de nosotros como mujeres, que los malacostumbramos. Y es que aquí también va, por un lado dices, y lo platicamos, hay que apoyarnos los unos a los otros, pero sí. Tampoco lo apoyes tanto porque lo haces flojo.
0: Sí, sí.
2: Yo creo que el que ya es, ya es.
0: Sí, sí, realmente sí, yo pienso que sí, está en tu naturaleza ser una persona bien trabajadora, que consigues lo tuyo con esfuerzo de tu trabajo y demás. Creo que no importa qué tan cómodo te pueda hacer sentir tu pareja, jamás vas a soltar esa parte de ti, ¿no? Siempre, ok, ponle que a lo mejor no trabajes, pero por lo menos te la llevas alrededor de la casa arreglando las cosas, que el pasto, que esto, que lo otro, que preparando las cosas en la casa para recibir a tu pareja del trabajo, que llegue bien, que encuentre una casa limpia, comida hecha. O sea, digo yo, claro. ¿No? Dice, lo mínimo.
2: Por acá, mi querida duende, a veces la entrada de dos no alcanza. La entrada de los tres, que hasta el Sancho le meta, porque no alcanza el dinero en la casa.
0: Ya invitemos al Sancho a vivir.
2: Que también pague los biles, sí. Digo, ya se está llevando a mi vato, se está llevando a mi ruca un ratito, pues por lo menos que me deje para la luz.
0: Sí, o ya, mija.
2: Por,
0: sí.
2: Por lo menos el agua con la que llega y se baña, ¿no? Después de haberle dado unos besotes.
0: O decirle a la socia, mija, hay que compartirnos el regalo, ¿no? De cumpleaños de este güey, porque no manches.
2: Vamos a cerrar
0: yo
2: la hora.
0: Solita, no.
2: Con un rolón de Paulina Rubio, del año 2000.
0: A ver, pues, ponela, querido.
2: Se llama Y Yo Sigo Aquí.
0: Ah.
2: Balagardo y toda la cosa.
0: Pues, ella tiene que facturar.
2: Que me siga manteniendo. Ocupado, diría el muchacho Chicho.

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2: Soy Víctor González y esto es Minuto 60. La administración Trump suspenderá temporalmente la inscripción de nuevos proveedores de atención médica domiciliaria y cuidados paliativos de Medicare. Los precios a los productores en Estados Unidos registraron su mayor subida en 4 años, mientras la inflación aumenta de forma generalizada. Los republicanos de Carolina del Sur bloquearon el plan para eliminar el único escaño demócrata en la Cámara de Representantes. La administración Trump suspenderá temporalmente la inscripción de nuevos proveedores de atención médica domiciliaria y cuidados paliativos en el programa Medicare, alegando un aumento del fraude en el sistema. La medida forma parte de una ofensiva impulsada por el grupo de trabajo antifraude encabezado por el vicepresidente J.D. Vance. Según funcionarios del gobierno, la pausa permitirá a los centros de servicios de Medicare y Medicaid revisar los gastos del programa y establecer controles más estrictos para detectar empresas fraudulentas. La administración ha criticado a algunos estados gobernados por demócratas como California y Minnesota por no combatir suficientemente el fraude. Las autoridades aseguran que uno de los principales problemas es la rapidez con la que pueden crearse compañías falsas de atención domiciliaria para obtener fondos federales de manera ilegal.
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2: Continuamos con Minuto 60. El senador demócrata Chris Van Hollen compartió sus resultados de una prueba para evaluar trastornos relacionados con el alcohol, después de que el director del FBI, Kash Patel, le dijera al legislador que él también se sometería si ambos lo realizaban juntos. Teniendo en cuenta todas las mentiras que dijo, me imagino que manipulará las cifras, pero veamos las suyas, director Patel, dijo Van Hollen en redes sociales.
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0: nos vamos con el resumen de este jueves. Sí, si apenas va entrando en sintonía de la que manda, aquí se lo resumimos en una intervención.
1: Con mucho gusto.
0: 14 de mayo, ya nos falta un día para la quincena nomás. Estamos viviendo el día número 134 del año, nos quedan 231 solamente para que se acabe. Goodbye, my friend. 11 días para Memorial Day, mi querida Nabil. Nos quedan 28 días para el arranque de la Copa del Mundo en la cancha del mítico Estadio Azteca, que ahora será tres veces mundialista, 70, 86 y 2026. Que por cierto, ayer había la polémica porque decían por qué Cruz Azul está jugando en el Azteca, ya no debería de jugar en el Azteca. Bueno, ayer a la medianoche se le entregaron las llaves a la FIFA de la cancha del Estadio Azteca. Así que si Cruz Azul, bueno, mejor dicho, lo voy a cambiar. Cruz Azul, ahora, la final la va a jugar dependiendo en Puebla, o la puede jugar quizá en el Estadio Olímpico Universitario. Vamos a ver qué es lo que pasa, dependiendo, porque ya la cancha del Estadio Azteca nadie la va a utilizar. Nadie. Por eso las Chivas, el partido de vuelta contra Cruz Azul, lo va a jugar en el Estadio Jalisco, porque también entregaron ayer a la medianoche las llaves del Estadio Akron. Por cierto, si usted no vio el partido, Cruz Azul y Chivas dieron un buen partido de fútbol anoche, 2-2. Hoy un partido bueno para la desvelada. Hoy, lo bueno es que hay fútbol, no nos va a tocar una desvelada tan fea, porque el Pachuca recibe a los Pumas a las 9 de la noche. Dicen que los Pumas, ya más tranquilos y menos presión, pues ya no es el América. Dicen que van más sueltitos, pero el Pachuca tiene una gran delantera.
1: No se confíen, ¿eh? Exacto, porque tiene una gran delantera el conjunto de Pachuca, entonces puede dar una sorpresa por ahí, ¿eh?
0: ¿Ya le viste la delantera a los Tuzos?
1: Nada más a través de la pantalla.
0: Oye, mi querida Nabil, la gasolina está bien cara.
1: Sí, carísima.
0: $4.53 el costo a nivel nacional, el promedio, por galón. En Carolina del Norte, 4.22. Sigue estando muy caro, por eso lo que hablábamos hace ratito, más de 9 millones de personas tenemos más de un trabajo porque no alcanza.
1: Sí, así es, totalmente. Aparte de eso, mira, te cuento, mi querido Chicken Wing, que traemos una nota de farándula que está, pero subiendo como la espuma. Imagínate que un reggaetonero presentándose en España dijo que España no le debe ningún tipo de disculpas a América por colonizarla.
0: ¡Ay! ¿Qué clase de Nicky Jam es ese?
1: No fue Nicky Jam.
0: ¿Por qué clase de Nicky Jam? Porque ya ves que vino a apoyar a Donald Trump y después le salió el tiro por la
1: cola.
0: Sí,
1: no, lo peor y lo más triste fue que cuando fue a presentarse al rally que hizo Trump, lo primero que dice, I heard she's hot. Porque vio Nicky, dijo Nicky, pues una morra, ¿no?
0: Nombre de nena, sí.
1: Nombre de chica y dijo Nicky, Nicky Jam is here to present, dice, I heard she's hot. Dije yo, eso debe haber sido como que
0: ándale,
1: lo más vergonzoso para él. Además, con un periodicazo en el hocico.
0: Además, muy pendiente porque vienen goles, pasión y gloria. Y además en esta hora va a tener la oportunidad de cobrar penaltis. ¡Penal para el América! Y ahora también penal para el Cruz Azul. Ahora será la tanda de penales.
1: A ver, sigan hablando.
0: Se siente feo robar. Nah, dice Nabil. Nah, estamos acostumbrados, no pasa nada.
1: Sí, porque te estás refiriendo a la América. La América no roba.
0: No, Cruz Azul ayer también robó, al igual que la América. Ya, bueno, ya borracho ni se siente, ¿verdad?
1: ¿Verdad?
0: Somos la que manda.
1: Traemos la casetera del abuelo también, así que no le cambies.

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1: 8 de la mañana, 15 minutos. Nos vamos con el penúltimo reporte de este jueves 14 de mayo. Le contamos que en el triángulo, desde Cebulón hasta Raleigh, la cosa se ve bien. De ahí subimos a Durham, bajamos a Chapo, Hill and Apex, Circo y Barina, Garner, todo pinta bien. Del otro lado, en el Triad, Burlington, Greensboro y Winston-Salem, mi querida Mabel, se ve muy bien.
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1: 8 de la mañana, 25 minutos. Nos vamos con la canción viejita en el Tocadiscos del Abuelito.
2: Así es, señoras y señores. Una canción que viene desde el año 1962. ¿Cuántos años tenías entonces?
1: Ya llovió. Mis papás no habían ni nacido en el 62.
2: Oye, sí. No, mi mamá sí ya tenía un añito.
1: Sí, mis papás no habían nacido en el 62.
2: ¡Guau!
1: Yo no nací en el... No, dices cuántos añitos tenía. No, yo nací, ¿sabes cuándo nací? En el 69.
2: De ahí saliste.
1: Después del 69, en el 86.
2: ¡Ah! ¿Escuchaste?
1: Hasta el Mati, ya le entendí.
2: Sí, no, mi amor, tú no escuches esas cosas que dice tu tía. Pues
1: tú también naciste después del 69, ¿no? Fue en el 90.
2: Sí.
1: Sí, no, pues sí, después. Esta canción es de La Novia de México, que por cierto, no es de México. Ella es nacida en los Estados Unidos.
2: En los Estados Unidos, pero así es.
1: Es mexicana.
2: Pero adoptada por la cultura mexicana y aparte ella es mexicanísima.
1: Claro que sí, estamos hablando nada más y nada menos que de doña Angélica María.
2: Angélica María, señorona preciosa de la época de oro.
1: Sí.
2: Y pues bueno, trae una muy bonita canción esta mañana.
1: Se llama Yo que no vivo sin ti. ¿Y sabes qué, Nabil? ¿Qué? Mientras escuchamos la canción, ¿qué te parece si invitamos a la llamada 10 al 919-860-0919? Porque el árbitro acaba de marcar penalti.
2: Uy, nos vamos con una tanda de penales. Así que 919-860-0969, la llamada número 10. Tiene la gran oportunidad de participar. Y a ver si gana esta mañana, ¿eh?
1: Aquí en el despertador de la que manda.
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0: ¡Lale, buenos días!
1: ¡Hola, buenos días!
2: ¡Hoy!
3: ¡Hola, hola! ¡Pero qué enjundia!
0: ¿Con quién hablamos?
1: ¿Cómo están? Eric, qué gusto saludarte.
0: El gusto es mío. ¿Con quién tenemos el gusto?
1: Mauricio.
0: ¿Cómo está, mi querido Mauricio? Bienvenido al Despertador.
1: Gracias, gracias.
0: ¿Eres conocedor del fútbol?
1: Ah, más o menos.
0: Bueno, pues el árbitro acaba de marcar penalti. Vas a tener 5 penaltis, 5 preguntas. Cada una de ellas te va a dar la oportunidad de ganarte $5. ¿Estás listo?
1: Perfecto.
3: Mauricio, tienes 3 segunditos para responder cada una de estas preguntitas. Así que lo primero que se te venga a la mente cuando se haga la pregunta. ¿Listo?
1: A ver si no hago un oso como el de Chicharito, pero bueno.
0: No te preocupes, que aunque hagas 5 osos y falles los 5 penaltis como Henry Martin y el Chicharito, pasas a la gran final, al sorteo, para ver si te vas a Crossroad 4 y te puedes llevar una tableta, un iPad. ¿Estás listo?
1: Dale.
0: Mi querida Nabil, arrancamos con las preguntas. Ahora, ¿cuántos jugadores hay en la cancha por equipo durante un partido?
1: 11.
3: Siguiente pregunta es... ¿cuáles son los países donde se jugará el Mundial?
1: México, Estados Unidos y Canadá.
0: ¿Qué selección ganó el primer Mundial en 1930?
1: Uruguay.
3: ¿Qué jugador ha ganado más Copas del Mundo?
1: Pelé.
0: ¿Qué país ha llegado a más finales de la Copa del Mundo?
1: Brasil.
3: ¡Tiempo!
0: ¡Tiempo! ¡El árbitro marcó el final, mi hermanito! ¿Y qué crees? Que tuviste 4 respuestas buenas, así que te ganas $20, mi hermanito, te llevas $20, y además ya estás en la gran final, en el sorteo, para ver si te vemos en Crossroads 4. ¿Qué te parece?
1: No, me parece perfecto.
0: Bueno, no nos cuelgues, mi querido hermano, solamente dinos cuál es la radio que tiene las mejores promociones.
1: La Ley.
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5: Austria regresa a un mundial por primera vez desde 1998 y trae más fuego ofensivo que lo que muchos europeos creen. Los austriacos han crecido en silencio en los últimos años, poco a poco ganando el respeto de toda Europa. Bajo la conducción de Ralf Rangnick, el equipo austriaco está en la órbita de las grandes potencias continentales. Con Konrad Leimer del Bayern Múnich en la mitad de campo dirigiendo el juego, su fútbol es veloz, directo y sin piedad. Atacan con creatividad constantemente. La defensa también es sólida. Con David Alaba del Real Madrid en la retaguardia, la Austria es una fortaleza. Sasha Kalatsis, Christopher Baumgartner y Marko Arnautovic en el ataque hacen que Austria sea un equipo con instinto goleador. Austria peleará de manera feroz por el segundo lugar en un grupo J con Argentina, Jordania y Argelia, su rival directo. La batalla por esa posición será intensa y cerrada.
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1: 8:42, nos vamos con el último reporte de esta mañana. Le contamos que en Burlington, Greensboro y Winston-Salem hay buenas condiciones. En el Triángulo, en Zebulon, Idle, Raleigh, Chapel Hill, Duna, Apex, en Holly Springs, Fico y Barina, Clayton, no hay nada que reportarles.
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0: 4.50. No, hombre.
1: No contigo.
0: Para el bullying aquí, no, hombre. No me la acabo. Ya te ibas temprano, ¿no? Te ibas temprano hoy.
1: Pues, ¿qué crees? Te voy a acompañar un ratito más.
0: ¿Vas a quedarnos con rato?
1: Un ratito para la encuesta.
0: Vamos a leer unos mensajes y después vengo con la encuesta. Porque te va a hacer enojar.
1: ¿Me va a hacer enojar?
0: La pregunta de la mañana.
1: Ah.
0: Dice: ¡buenos días! ¡Saludos a todos! Aquí dice: en los Estados Unidos hay varios mantenidos, ¿eh? Saluditos, dice Aurelio León Cerrato. Muchas gracias, ¿eh?
1: Y por estos lados dicen: ¡ay, muy bueno! Ah, mira, están bien emocionados con la tanda de penales, ¿eh?
0: ¡Sí, les gustó!
1: Sí, sí, sí, sí. Dice Mauricio Barrera: dice: muy buenos días, muchachos. Dice: ¡qué buen concurso!
0: Ah.
1: Para todos los que aman el fútbol, saluditos.
0: Bueno, pues pendientes porque hay más preguntas, hay más penalties. 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Cada penalty les va a dar $5 y la oportunidad de entrar al concurso, al sorteo, para ver si son finalistas y participan por una tableta, ¿eh?
1: Así es. Mira, dice: saluditos para mí, dice Jackie, aquí ando con todo. Y saludos a todas las mujeres concreteras y arriba Michoacán.
0: ¡Ándale!
1: Saludos para Rubí Sarabia, que nos escribe esta mañana de jueves.
0: Bueno, ahí te va la encuesta de esta mañana.
1: Pregúntame, chiquilín, pregúntame.
0: Hablamos de Paulina Rubio, ¿verdad? Que sí. Pues está, ya no le va a dar manutención al Colate.
1: Al Colate, ajá.
0: Porque dijo: ya me cansé, son 10 años que te estoy manteniendo a ti y al niño.
1: Sí.
0: Y aquí viene la pregunta de la mañana. ¿Qué porcentaje de personas, qué porcentaje de las personas que dan child support? Porque te cuento que en los Estados Unidos también hay mujeres que dan child support. De hecho, del 100% de las personas que tienen child support, el 80% son hombres y el 20% son mujeres. Pero bueno, ¿qué porcentaje de las personas que tienen que pagar child support no lo pagan completo?
1: No lo pagan completo. Yo diría que por ahí un 60%.
0: Un 60% de las personas que tienen child support no lo da completo. ¿Qué porcentaje cree usted de personas? Usted mismo agréguese ahí en la encuesta, en el número, en el porcentaje, porque yo estoy seguro que usted tampoco da, o no lo da completo, o lo da cuando
1: hay
0: se
1: unos,
0: le antoja.
1: Sí, hay unos por ahí que ponen de prioridad otras cosas antes que sus hijos.
0: Primero el
1: y
0: seisito.
1: Y eso que los ven, ándale, y eso que los ven, si acaso un fin de semana por mes.
0: Bueno, ¿qué porcentaje cree usted de las personas que tiene que dar child support que no lo paga completo? Y el número, mi querida Nabil, te va a hacer enojar. Y la cantidad de dinero que deben,
1: me imagino,
0: te va a hacer enojar aún más.
1: Todavía más.
0: Por eso, para que te vayas bien contenta, mejor vámonos con algo de banda MS y el Javi. Aguántame, el famoso Javi.
1: El famoso Javi.
0: Sí, hombre, ¿cuántas me han dedicado del Javi? 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
2: ¿Qué tal? ¿Cómo les va? Mi nombre es Juan Arango y estas son las noticias de la hora. Luisiana avanza en el plan para los nuevos distritos de la Cámara de Representantes de Estados Unidos, mientras que Georgia se une al esfuerzo por la redistribución para 2028. El alto representante para Gaza advirtió que el desarme de Hamas es imprescindible para avanzar con la reconstrucción. Senadores republicanos de Luisiana presentaron un plan para eliminar uno de los dos distritos congresionales con mayoría afroamericana antes de las elecciones intermedias de noviembre, mientras que el gobernador de Georgia anunció que convocará a los legisladores para redibujar los mapas electorales rumbo a los comicios de 2028. La medida surge tras una reciente decisión de la Corte Suprema de Estados Unidos que anuló el mapa congresional de Luisiana al considerar que representaba un caso de manipulación racial ilegal, debilitando además algunas protecciones de la Ley de Derechos Electorales. La decisión judicial ha provocado una nueva batalla política en varios estados controlados por republicanos, donde legisladores buscan modificar distritos con grandes poblaciones minoritarias que históricamente han favorecido a candidatos demócratas. Desde el fallo del Supremo, estados como Tennessee y Alabama ya avanzaron con nuevos mapas electorales que podrían ayudar al Partido Republicano a ganar más escaños en la Cámara de Representantes. Mientras tanto, un intento similar fracasó temporalmente en el Senado de Carolina del Sur, aunque en ese caso líderes republicanos dejaron abierta la posibilidad de retomar el debate próximamente. Analistas consideran que estas disputas podrían influir directamente en el control de la Cámara Baja en las elecciones de noviembre. 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
2: Los Green Bay Packers visitarán los LA Rams en el primer partido de la víspera de Acción de Gracias de la NFL, según anunció la liga este miércoles. El encuentro se disputará el próximo 25 de noviembre a las 8 de la noche, hora del este, y será transmitido exclusivamente por Netflix. La NFL también confirmó que la plataforma emitirá el programa NFL Honors durante la semana del Super Bowl, donde se entregarán los premios individuales de la temporada y se anuncian los nuevos integrantes del Salón de la Fama. Soy Juan Arango y estas fueron las noticias de la hora.
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0: esta radio que manda 9:06 de la mañana. Arrancamos una hora más aquí en El Despertador. Y bueno, la pregunta encuesta de esta mañana, mi querida Nabil: ¿qué porcentaje de las personas que tienen que pagar Child Support no lo paga completo, o se hace güey o se atrasa?
1: A ver,
0: tú me dijiste que un 60%, ¿no?
1: Sí, yo pensaría que un 60% más o menos.
0: Dice por acá Daniel que él piensa que un 70%, sí, 70% se hacen güeyes, dice.
1: Dice mi querido Brian, yo creo que un 70%, un 70 de 100.
0: Ándale, de ese lado. Nabil, Eric, muy buenos días, dice don Víctor, desde Virginia, un 30%.
1: Mira, aquí nos dice Marco Antonio Hernández, nos dice, muchachos, yo creo que también un 50 o un 60%.
0: Ándale, bueno, mi querida Nabil. Primero te cuento que aproximadamente 11 millones de padres tienen órdenes activas de Child Support solamente en los Estados Unidos, son 11 millones de ese total, el 80% son hombres, 20% son mujeres.
1: Ok.
0: Ahora, ¿qué porcentaje se hace tonto y no paga? Tú dijiste 60%.
1: 60%.
0: Muy cerca. Sí. El 54% de las personas que pagan Child Support no lo hace de manera correcta.
1: Más
0: y
1: de la mitad, imagínate.
0: De ese 54%, mi querida Nabil, te cuento que el 30% no paga absolutamente nada.
1: Nada,
0: nada. Nada de dinero.
1: Pero son los más exigentes.
0: Sí, exactamente. Te cuento que más del 50%, dicen las autoridades, más del 50% de los casos de Child Support tienen algún tipo de atraso o de deuda acumulada. ¿A cuánto asciende esa deuda?
1: Chances.
0: ¿Cuánto dinero le adeudan los hijos?
1: En total.
0: Mejor dicho, los padres a los hijos.
1: ¿A los hijos?
0: Porque no se lo adeudas a la pareja ni nada, nada. Se lo adeudas a tus hijos.
1: Uh-huh.
0: Cerca de 100 mil millones de dólares.
1: No, imagínate ese dineral.
0: Que
1: no
0: pagar
1: manches.
0: Dinero, ¿no?
1: Lo bueno es que no estamos en México, porque luego en México ahí andan los adultos mayores demandando a los hijos, que porque no los cuidan, imagínate.
0: Imagínate, 9:08. Bueno, no le cambie, quédese conmigo porque venimos con toda la información deportiva. Si usted no se desveló anoche, y es que sí, con...
1: Ah, qué flojera.
0: Con ese cambio de horario. No, estuvo muy bueno el juego. Muy bueno el juego. Nah. Me disculparás, pero el partido, sí o no estuvo bueno. Estuvo muy
1: sí,
0: bueno.
1: Sí, ajá.
0: Bueno, vámonos con algo de Edwin Luna y la Tracalosa últimamente. Aquí es la que manda.
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0: arranca la información deportiva, mi querida Mabel. Ayer arrancaron las semifinales del fútbol mexicano, partidazo de ida. En la cancha del Estadio Azteca, el equipo del Cruz Azul y las Chivas Rayadas del Guadalajara empataron a 2 goles. Partido con algunas polémicas, algunas entradas que podrían haber sido tarjeta roja. Golazo de Charly Rodríguez. No importa cuándo escuches que Cruz Azul está en liguilla, mientras esté Kevin Mier, va a regalar goles. Ayer volvió a regalar goles el arquero colombiano, que según andaba soñando con llegar a la Copa del Mundo, con ese nivel no va a llegar ni al Morelia, que ni existe, ni al Correcamino, no. Pésimo nivel del portero de Cruz Azul. Un tiro que no tenía nada, le escupe, la deja ahí, 1-0 para las Chivas. Luego en el gol del cuate Sepúlveda, un remate que da en el poste Nabil y la termina metiendo él con el brazo. Y Cruz Azul con un golazo de Charly Rodríguez y luego con un penalti polémico, que para mí no era. Pero bueno, Cruz Azul empata y de esta manera se van a la cancha del Estadio Jalisco. Ya no se va a jugar ni en el estadio de las Chivas, ni en el Estadio Azteca. Y obviamente en el Monterrey, pues ya no, Monterrey ya está eliminado, porque a partir de hoy, el primer minuto de este 14 de mayo, ya la FIFA tomó controles de los estadios de cara a la Copa del Mundo. Pero sí, buen partido, la verdad un gran ambiente, y todo queda abierto para la vuelta. La Chivas sorprendiendo con puros jóvenes.
1: Sí.
0: La mitad, oye, del equipo en la selección.
1: Una pregunta, si quedan así, por ejemplo, digamos que en el partido de vuelta vuelven a empatar, pasan, ¿quién de los dos pasaría?
0: Pasa Guadalajara. Por haber quedado en segundo lugar de la tabla general, okay, sí. La posición de la tabla le da el pase al equipo del Guadalajara. Cruz Azul tendrá que ir a ganar sí o sí al Jalisco. Y esperemos que ya finalmente pueda jugar el Toro Fernández, delantero que se la pasa lesionado. Cruz Azul ayer jugó sin delantero. Este Ebere, que normalmente juega por fuera, lo pusieron ahí al frente y no hizo absolutamente nada, más allá de que metió un golazo. Entonces, hoy la otra semifinal arranca cuando el conjunto del Papachuca, el Pachuca, reciba al conjunto de Pumas. Los Pumas a las 9:00 p.m. en el Estadio Hidalgo. ¿Quién para tus favoritos? Pues ya no te voy a ver hasta el martes.
1: Sí, no, ya no. Tírala, por eso estoy pensando a ver.
0: Tírala de una.
1: Para pasar a la final, hijo eso.
0: Yo sigo en la misma.
1: Bueno,
0: Pumas, nada más. Pumas Cruz Azul.
1: Es lo que diría, sí. Pero sí creo que en esta ocasión, simplemente nada más por la ventaja que tiene Chivas en el arriba, en el, pues de haber pasado de segundo,
0: sí, sí.
1: Creo que tiene un poquito más de ventaja Chivas de pasar a la final.
0: Yo siento que por la experiencia que tiene el plantel del Cruz Azul, puede que le saque el partido a unas Chivas con mucha juventud, con muchas ganas, corren mucho, le entran mucho, pero creo que aquí sí la experiencia va a contar.
1: Sí,
0: a menos que Kevin Mier siga regalando
1: goles. Tengo otros
0: goles.
1: Planes.
0: Oye, el América, por cierto, ya está preparando el próximo torneo.
1: El América, sí, claro que sí. Mira, fíjate que van a estar regresando tres jugadorazos, entre ellos Chicote Calderón.
0: Bueno.
1: Además,
0: bueno,
1: también regresa Emilio Lara y Franco Rosano.
0: Ándale.
1: De bajas se van a deshacer de Jonathan Dos Santos.
0: Oh. Y el Jonah. Bueno, se fue llorando ahora,
1: sí,
0: la eliminación contra los Pumas.
1: Cómo no.
0: Cumplidor. Sí. Nada que ver con el Giovanni.
1: Exactamente. Y también se va Néstor Araujo.
0: Que supuestamente le ofrecieron a Cruz Azul porque se quiere retirar en la máquina. No, gracias, carnal.
1: Paso.
0: No, gracias.
1: Pero sí, yo predigo que sería una final entonces, nada más por la leve ventaja de Chivas. Sería Pumas Chivas. Bueno. Neta, si le ponen enjundia los del Cruz Azul, pasan a la final.
0: Las Chivas con puro joven. 5 jugadores en la selección mexicana. Imagínate lo que hubiera sido el partido de ayer si hubiera jugado el portero, el tal Arrangel, que juegue el Piojo Alvarado, que hubiera jugado la Hormiga.
1: Sí,
0: no, hombre.
1: Sí, hubieran, por algo pasaron como
0: Luis
1: pasaron.
0: Romo, sí, no. Pero bueno, terminamos con la NBA, mi querida Navilucha. Hoy no hay partidos. Hasta mañana juegan los Pistones contra los Cavaliers y los Spurs contra los Timberwolves. Ayer, el equipo del Thunder, bueno, ya echaron al equipo de los Lakers. Que LeBron James anda buscando entre que si se retira o se queda jugando en la NBA. Tanto dinero que ha ganado. Sigue jugando ahora con su hijo. Y anda ahí tentando a varios equipos que lo quieren como...
1: Contigo,
0: como refuerzo.
1: A ver si contigo.
0: A ver. con quien finalmente lo logra enamorar. Pero bueno, ahí está la información deportiva, 9:23. ¿Te despides?
1: Sí, ya me toca decirles bye bye. Muchas gracias por la sintonía esta linda mañana de jueves. Qué padre quedarme a chismear con ustedes un ratito más, pero ya me tengo que ir.
0: Ya tu paciencia se agotó conmigo esta mañana.
1: Ya me salió otra cana nada más esta mañana.
0: ¡Vámonos con algo de la costeña! ¡Una aventura! Y yo me quedo un ratito más con ustedes aquí en La Quemanda.
1: Si Dios quiere, regresamos el sábado con Consultorios Vivo de Dinner Law, así que no pierdan sintonía de La Ley NC.

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va a acabar el despertador, mis queridos amigos. Ya llegó el momento yo también de despedirme. Pásenla bonito, sí. Jueves en la antesala de lo que será un gran fin de semana, porque es fin de semana de quincena. Así que hay dinero para pagar los biles. Claro, gracias a Dios hay billete, ¿eh? Si no tuviéramos billete para pagar los biles, pues ya qué. Y bueno, viene el fin de semana con mucha, mucha chamba. Recuerden que seguimos con las grandes promociones aquí en La Que Manda. Ya tiramos.

tuvimos penaltis esta mañana. Y como estaba Kevin Mier de portero, pues nos clavaron 4. ¿Verdad, mi querida Nabil? Muy pendientes porque usted también puede participar, porque hay más. Tenemos boletos para que se vayan al Vive Chihuahua Tour, al Gucci Sport Arena. Este sabadito llega Marisela, el próximo viernes 22 de mayo. Los Jefes de Jefes hasta el día de mañana seguirán regalando bolsas de diseñador y boletos para verlo en el Coliseo de Greensboro, para que usted los vaya a ver. Mi nombre entonces es Eric Johnson. Mañana viernes regresamos a cerrar la semana con todo. No le cambie, no le mueva. Yo me despido con cumbia y después no le cambie, que ahí viene el mix, el morning mix de la mañana de DJ Gallo, aquí en La Que Manda, ¿eh? Adiós.

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Dios, la ley NC. Buenos días, hermosuras de Dios. ¿Cómo estamos en este jueves 14 de mayo? Ya casi viernes, casi otro fin de semana. Espero que estén bien. Espero que estén muy bien el día de hoy. Aquí les saludo a su amiga Judy Santibáñez con ustedes hasta las 2 de la tarde. Les voy a dar lata una hora extra porque alguien anda de patroncito y no quiso venir hoy otra vez. Le digo, pues ya, mijo, de una vez tómate el viernes. Ya, para que nos dejes descansar toda la semana. Y ya sabrán lo que me dijo. Nah, pero decíamos que nuestro buen gallito, que aunque da mucha lata, esté bien. Y esperemos que llegue el día de mañana, pues. Sí, que llegue mañana. Hey, estén pendientes porque hoy tenemos muchísimos regalos para ustedes. Entre ellos, nos dejaron boletos para el concierto de Marisela, que de pronto los voy a dar en el licuado. Yo creo que sí, para que se vayan de una vez. También acuérdense, ayer miércoles arrancamos con la promoción Tanda de Penales, donde usted se puede ganar dinero. Y aparte, seguimos con la promoción, celebrando a mamá con los Tigres del Norte. Así que muchos regalos. Yo sé lo que les digo. Ustedes estén pendientes para que puedan participar y ojalá ganar. Les mando un fuerte abrazo. Que Dios me los bendiga. Si van manejando, con mucho cuidado, pórtense bien. ¿Y qué más? A seguir escuchando la radio que manda. Somos La Ley.

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Ya las 10 con 21 minutos, ahí está el licuado. Dos canciones que ustedes escuchan aquí en Programación de la Ley a través de nuestras redes sociales. Mande el nombre de estos dos artistas y el nombre de las dos canciones. En este licuado se gana par de boletos para el concierto de Marisela, quien llega el 22 de este mes en el Martín Marietta de la ciudad de Raleigh. Y aparte, por supuesto que es canción viejita la que usted guste escuchar. Aquí va.

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10 con 29 minutos. Empecemos. DJ García Mix dice: nomás entendí una. La pones bien difícil. Uy, nomás. Y luego me dice que soy tramposita. Bloqueado. broma, paisano. ¿Cómo va a decir que está difícil? Dice Cuisillos Vanidosa. Ay, no. Ey, por cierto, ¿cuál es su nombre? Siempre le digo DJ García Mix, pero su nombre así, ¿cuál es? Gerardo Valente dice Vanidosa con Cuisillos. Y el verde de tus ojazos con los yesies. Ya ve, paisano, le digo que no estaba difícil. Mire, en el segundo y ahí terminamos. Gerardo Valente se acaba de ganar su par de boletos para que se vaya a ver a Marisela, la dama de hierro. Llega el 22 de este mes en el Martín Marieta de la ciudad de Raleigh. Ahorita me comunico con usted para hacerle llegar los boletos. Y aparte, necesito que usted me diga con cuál canción viejito lo podemos complacer, la que usted guste, ¿ok? Y felicidades, veo que apenas se está integrando a los mensajes de acá de La Ley. Y muchísimas gracias por escucharnos. Hasta ahí, ya terminamos. Si hiciera Vanidosa con Cuisillos y el verde de tus ojos con los yesies. Jessy Padilla, buenos días también para usted, mi chula. Dice, me dijo solamente la de Banda Cuisillos, Vanidosa, y la otra sí estaba bien licuada. Ya no le entendí nada, ¿cómo? Bueno, por lo menos Gerardo sí le entendió. Eric, good morning. Hey, mire, muchacho, no haga eso. Eso que acaba de hacer, que lo manda y lo manda y lo manda una y otra vez. Yo sé que usted lo hace para que uno lo vea. Pero le digo, el problema con eso, cuando ustedes siguen mandando mensajes así, se va hasta lo primerito. O sea, queda hasta arriba. Y nosotros nos vamos leyendo los mensajes

cuánto van, los primeros que llegaron en esa orden. Así que si usted lo envía y lo vuelve a enviar y lo vuelve, pues se queda hasta arriba. Y así, pues nunca vamos a llegar a su mensaje. Así que mándelo solo una vez y con una vez basta. No tiene que mandarlo una y otra, ¿ok? Ahí queda para en un futuro. Pasosa dice que se hizo la ave de corral. Ay, tan femito, ese gallito. Pero nada, yo creo que ya mañana ya llega. Yo creo que sí. Y si no, pues yo le dije, mira, mijo, pues ya, de una vez, mira, ya faltaste ayer, faltaste hoy. Pues ya, ¿qué? Mañana quédate en casa. Vieras qué paz tan hermosa tenemos ahí en el estudio. Yo te cubro, no te preocupes. No pasa nada. Entonces, no sé, de pronto llega mañana, de pronto no. Pero si no, pues ahí espero hasta el lunes. El lunes sí llega, yo creo que el lunes sí ya. El señor Rojo Ramírez dice, el gallito sí te salió buen alumno. Ya aprendió a descansar. Pues, no sé de quién lo aprendería el gallo, pero sí anda ahí según él descansando. Miguelito Martínez, buenos días. Le mandamos un fuerte abrazo. Nos vamos con los Energy Boys y ya regresamos con información del clima. Aquí en La Ley NC.

son las 10 de la mañana con 38 minutos. Temperatura actual, 60 grados en el Triad, lo que es Greensboro y alrededores. Y 70 en el Triángulo, lo que es Raleigh y alrededores. Hoy alcanzamos una temperatura máxima de 70 grados en promedio. Día bastante tranquilo. Mañana viernes, otro día tranquilo también, con temperatura máxima de 76 grados. Y de una vez, vamos a ver cómo nos va a tratar este fin de semana. Sábado tendremos una máxima de 86 y el domingo 91. Va a subir un poquito la temperatura, 91 nomás. 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Vámonos con esto de Recoditos. Ándale, ya regresamos para complacer al ganador de licuado de esta mañana. Súbele, es la ley en ese.

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Ya son las 10:52. Le mandamos un saludo para Steve Fuentes. Me imagino que anda escuchando allá por Durán, ¿verdad? Rafael Sousa, buenos días. Ah, bueno. No sé si eso sea bueno o sea malo, pero bueno. Danny, escuchando desde Holly Springs al 101.1 nomás. Muchísimas gracias, Danny. También para Josecito Calderón, para toda la gente de Guanajuato que está en sintonía. Dice para mi compadre Panda, para Chucho, para Monkey, Brian y Rambo, y para mi patrón José Sánchez, y que Dios la bendiga. Muchísimas gracias, igualmente. Dios lo bendiga a cada uno de ustedes. Para Miguel Martínez y para Kenley también. Ahí está, con mucho gusto. Isaías Duque dice, quiero mandar saludos para el primo Anthony. Ahí está, con mucho gusto, Dieguito, ya lo vi, muchachos. Para toda la gente de Honduras, radicando, ¿por dónde andan el día de hoy? Ah, listo, Warsaw. Mira, cerca ya del barrio. Oh, no, New Grove, ¿what? ¿Se extravió, mijo? ¿Qué anda haciendo por allá? Ey, pórtese bien, ¿eh? Pórtese bien. Que a veces ustedes se les zafan toditos los tornillos. Gio Morales, vaya, muchacho, hasta que se dignó comunicarse con nosotros, dejarnos saber que está bien. Por eso lo regaño y luego no les gusta, pero no se desaparezcan así, ¿eh? Por favor. Que acá me gusta saber de ustedes. ¿Sabe de quién también el otro día me estaba acordando? Hay una muchacha que hace tiempo, no, hace como más de 2 años. La última vez que se comunicó con nosotros, ya hace más de 2 años. Gaby, de Honduras también. Nunca se me va a olvidar porque, bueno, mi primera amiguita hondureña se llama Gaby. Por cierto, fue la que me introdujo a la música de Intocable. Imagínense, una hondureña introduciéndole a una mexicana la música de Intocable, Dios mío. Pero bueno, y por eso nunca se me olvida Gaby. Y me acuerdo que vivía lejos de acá de Rally. Ándale, Gaby, repórtese, chula, que ya tengo semanas acordándome de usted y nada. ¿Qué me le pasó? Gaby, ¿qué? No me acuerdo el apellido. Pero, si nos está escuchando, besote posté, mija. Le mando un fuerte abrazo. Espero que todo esté bien. Isabel Mendoza, good morning también para usted. Para todos los que están escuchando desde Henderson. Para Yoshi. Un abrazote, Yoshi. Y bueno, ¿qué más? Nos vamos terminando esta hora complaciendo al ganador del licuado, Gerardo Valente, que nos está pidiendo una canción del señor Vicente Fernández, dice, para la familia Álvarez, que radica aquí en Greensboro. No, hombre, mijo, con esta canción me va a chillar, ¿eh? Pero se la vamos a complacer. Nada, mijo, un fuerte abrazo. Y las gracias a ustedes por escucharnos y, por supuesto, pues participar. Y así llevarse esos boletos que son para ustedes. A veces, pues, nos toca quedarlo porque no se lo ganan. Pero la intención es de que ustedes lo ganen, vayan a disfrutar de esos conciertos, eso sí, sanamente, ¿ok? Así que, con mucho gusto, para la familia Álvarez en Greensboro, y también para usted, Gerardo, Vicente Fernández, mi vejez, sonando la ley.

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radio que manda, somos la Ley NC, ya las 11:07. Buenos días para todos. Y si a usted le toca almorzar en esta hora, buen provecho. Disfruten de sus sagrados alimentos y, como siempre, si van manejando, con mucho cuidado, ¿sí? La tanda de penales que iniciamos el día de ayer, miércoles. No sé quién fue el que participó en la mañana, pero me siento orgulloso de usted, que anotó 4 de los 5 penales. Ey, ¿qué son? Se ganó $20 y aparte también ya quedó anotado, registrado para el premio mayor, que va a ser un Apple iPad. Así que felicidades, ¿eh? Quien sea usted, si nos está escuchando, usted va a saber qué es usted. Pendientes, porque hoy quedan más oportunidades para que usted pueda participar en esta tanda de penales, y así va la cosa. Nosotros les vamos a anunciar cuando tienen que llamar. Tiene que ser la llamada número 10 para participar. Nosotros les vamos a dar o les vamos a hacer 5 preguntas. Tendrá 3 segundos para contestar cada pregunta. Por cada pregunta que nos conteste correctamente, se gana $5. Así que puede ganarse hasta $25. Si acierta o no, bueno, eso depende de ustedes. Pero si usted sale ser la llamada número 10, automáticamente también entra al sorteo del premio mayor, que será este Apple iPad. Y lo vamos a regalar, vamos a conocer el ganador o ganadora el día 23 de mayo en nuestra transmisión en vivo desde Crossroads en Cyber City. Y usted sí tiene que estar presente para ganar. Esto inicia a la 1 de la tarde hasta las 3. 23 de mayo en Crossroads Cyber City de 1 a 3 de la tarde. Así que muy pendientes para que puedan ustedes participar. Y pues bueno, no sé cuánto vayan a ganar, ¿no? Las preguntas están relacionadas con ya sea los mundiales, jugadores, tiene que ver con el fútbol. Así que vamos a ver, para todos los fanáticos, vamos a ver qué tanto conocen ustedes del fútbol. Yo nomás les digo, presten atención, estén atentos. Nos vamos con música de la original banda Limón. Que viva el amor, sonando la radio que manda, somos la Ley NC.

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son las 11:24. Ahí quedó música de Sara Ángel, hija de Gustavo Ángel y Priscila y sus balas de plata. Le mandamos un saludo para Dimas. Good morning. Muchísimas gracias. Ya. Ahora sí voy a poder dormir tranquilamente, saber que está bien usted. Dale, le mandamos un fuerte abrazo. Antonio Javier también, buenos días. Dice, para todos mis paisanos de Guerrero, que ahorita muchos allá la están... Y, sí. La están pasando mal con la violencia. Dice, Bukele, te necesitamos en México, viejo. Y es la verdad, la purita verdad. Ay, Dios mío. Fuerte abrazo y espero que usted y los suyos estén bien, Antonio. Para Pichón Castañeda, ese mensaje fue cuando sonó música de Bronco, ¿verdad? Yo sé que sí. Fuerte abrazo para usted. 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Nos vamos con música de Codiciado. Déjame dormir junto con Karim León.

Seguimos en la radio que manda, ya las 11:32. Al momento tenemos 61 grados en Greensboro y 70 en Raleigh. Hoy alcanzamos

tenemos una máxima de 70 grados. Mañana viernes... uy, ¿dónde está el viernes? 75. Lo más alto, fin de semana al momento, pareciera tranquilo. Para el día sábado, máxima de 86 grados y el domingo sí sube a 92. 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Vámonos con otra norteñita, ¿por qué no? Hey, estén pendientes, estén atentas. Atentas. Mi casa nueva sonando la radio que manda. Somos La Ley en ese. Buenos días.

0: ocúpate de tus cosas.
1: ¿Qué significa eso?
0: Ven aquí. ¿Te he contado la historia de cuando diste tus primeros pasos?
1: ¡Oh, no!
0: Bueno, todo empezó cuando eras una bebé.

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0: Buenos días. ¿Con quién tenemos el gusto?
1: Con Clady.
0: Clady, ¿desde dónde se está comunicando?
1: De Greensboro.
0: Clady, no me diga que es Clady Larios.
1: Sí.
0: Oh my God.
1: Hola, mi guachita hermosa.
0: Clady, nunca he hablado con usted para una promoción, chula.
1: No.
0: ¿Qué cree?
1: Esa es la llamada.
0: Usted es la llamada número 10, Clady. Vamos a ver si me da la respuesta correcta y ya de ahí a ver qué regalo se va a llevar.
1: Ok.
0: ¿Cómo se llama la mamá famosa?
1: Hailey Hiller.
0: ¡Eso es correcto, Hailey! ¡Ah, no! Le estoy cambiando el nombre. Dios mío, mi hermosa Clady sí es Chili. ¿La mamá de quién?
1: De Bluey.
0: A usted sí le gustan las caricaturas, ¿verdad?
1: Sí, claro. Me siento todas las tardes a verlas.
0: Se ha ganado algo. No sé qué sea. De pronto una bolsa de mano. De pronto boletos para el concierto de los Tigres del Norte. O de pronto las dos cosas.
1: Oh, vamos a ver qué tal la suerte de hoy.
0: Vamos a ver. Usted va a elegir un sobre. Y en ese sobre, pues, está su regalo. ¿Cuál quiere? Número 3, sobre 4, el 5, el 7, el 14, el 17, el 18, 19 o 20.
1: Vámonos por el número 14.
0: El número 14. No puedo creer que estoy hablando con usted, Clady. Ay, qué bello. Ok, mi Clady, ¿qué cree se va a llevar o qué le gustaría llevarse?
1: Lo que caiga está bien.
0: Pues en su sobre se lleva par de boletos para el concierto de los Tigres del Norte, que será el 30 de este mes en el Coliseo de Greensboro. Pero hay más, Clady.
1: Hay más.
0: Hay más. Mire, que ni yo sabía que estábamos regalando esto.
1: Oh, wow, qué bien.
0: Se lleva también un meet and greet.
1: Oh, wow.
0: Ey, esto lo agregaron apenas porque eso ni yo sabía.
1: Qué emoción.
0: Va a conocer personalmente a los Tigres del Norte, chula.
1: Ay, qué bueno.
0: Felicidades. Feliz Día de las Madres también, hermosa. Espero se la haya pasado
1: gracias,
0: bonito.
1: Sí, muy bonita la pasé, gracias a Dios.
0: Amén, amén. Ay, le mandamos un fuerte abrazo, mi chula. Y para los demás, si gustan comprar los boletos, pueden hacerlo visitando Ticketmaster.com. Mi hermosa Clady, pues usted ya tiene su par de boletos y aparte el meet and greet. Que la pase bonito. Y bueno, ¿qué más? Díganos cuál es la radio que sintoniza desde Greensboro.
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1: ¿Qué tal? ¿Cómo les va? Mi nombre es Juan Arango y estas son las noticias de la hora. Claudia Sheinbaum llamó falso el reporte de CNN sobre las operaciones de la CIA en México. Otro crucero confina a sus pasajeros luego de que se registrara una muerte por un brote gastrointestinal. La presidenta de México, Claudia Sheinbaum, llamó falso el reporte que CNN publicó el martes sobre las crecientes operaciones de la CIA en territorio mexicano, en las cuales, según múltiples fuentes, agentes han participado en operaciones selectivas para matar a líderes criminales. Durante su conferencia de prensa de este miércoles, Sheinbaum dijo que la historia es realmente sensacionalista y acusó un intento por dañar a su gobierno. El objetivo, decía, es: la presidenta no está diciendo la verdad, si hay agentes de la CIA operando en territorio nacional. Falso, solamente son los que están acreditados del gobierno de los Estados Unidos para realizar tareas que están perfectamente determinadas por la Ley de Seguridad Nacional, señaló. En abril, sin embargo, Sheinbaum comenzó una batalla política con el gobierno del estado de Chihuahua, ubicado en el norte de México, después de que se dio a conocer que agentes de Estados Unidos en el lugar participaron en una operación para desmantelar laboratorios clandestinos para fabricar drogas. Sheinbaum dijo entonces que su gobierno no había sido informado sobre la presencia de estos agentes. Entonces, CNN, bueno, ¿qué interés tiene CNN? ¿Cuál es el interés? Yo ayer dije que lo he estado diciendo, que hay grupos en Estados Unidos y grupos en México que quieren que haya una mala relación entre el gobierno de Estados Unidos y el gobierno de México. Esto es Minuto 60.
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1: Phil Foden fue la gran figura en la victoria del Manchester City por 3-0 sobre el Crystal Palace en la Premier League. El volante inglés participó en los dos primeros goles del encuentro con asistencias para Antoine Semenyo y Omar Marmoush durante la primera mitad, mientras que Savinho selló el triunfo con un tercer tanto en los minutos finales. Con esta victoria, el equipo dirigido por Pep Guardiola quedó a solo 2 puntos del líder Arsenal cuando restan 2 jornadas para el final del campeonato inglés. Soy Juan Arango y estas fueron las noticias de la hora.
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Es la radio que manda, somos la Ley NSE, ya a las 12 con 10 minutos. Buenas tardes y buen provecho para todos los que ya están almorzando, los que van en camino. Le mandamos un saludo para mi compadrito Pepe Charrascas. Buenas tardes para usted. ¿Y si bajó esos libritos que quería o no? ¿O todavía ahí las tiene? Gio dice, andamos perdidos, pero siempre escuchando la Ley NSE. No, mijo, no se me pierda. Piérdase de cualquier otra cosa menos de mandarnos mensaje y dejarnos saber que está bien, ¿oyó? Dimas, ahorita le mando el saludo, le mando el mensaje. Dice Mónica, ¿en qué momento se escuchó el sonido de la mamá? Ay, Mónica. Pues no sé, pero Clady sí lo escuchó y sí llamó. Y hasta se llevó boletos y un meet and greet para el concierto de los Tigres del Norte. Pero, mi hermosa Moni, no se me agüite. Que hoy hay más oportunidades y mañana viernes también. Yo creo que ya mañana finalizamos. Así que, esté pendiente, Julio. Y de paso, si me puedes complacer con una de los rehenes. Claro que yes, of course yes. Y bueno, ahorita yo le contesto también el mensaje, ¿ok? Para los boletos es, si los quiere comprar, Ticketmaster.com. En Ticketmaster.com. Nos vamos complaciéndole a usted, mi chula. Para que no se me sienta tan triste, pues, le ponemos una de los rehenes. Provecho para todos. Manejen con mucho cuidado, por favor. ¿Y qué más? Nos vamos con esto que se llama Limosnero de Cariño. Sonando en la Ley NSE.

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Es ella a las 12 con 23 minutos, muy pendientes esta noche con mi Jessy en música internacional para boletos, Gooch Sport Arena, donde estará llegando Maquinaria Norteña, Los Pescadores del Río Conchos, La Fiera de Ojinaga, Furia del Bravo y La Reunión Norteña. Esto en el Gooch Sport Arena de la ciudad de Wendell. Le mandamos un saludo para Brian Telles, que dice, buenas tardes, saludos para todos los que están recibiendo sus sagrados alimentos. Hoy en este momento, que disfruten mucho sus alimentos desde Burlington. Un abrazo, te posté, Briancito, muchísimas gracias y buen provecho. Sea lo que sea que estén almorzando, buen provecho. Disfruten también ustedes. Martina Robles, le mandamos un fuerte abrazo. Buenas tardes también para usted, mi chula. Y Ángeles Vázquez nos está pidiendo una canción de la mafia. Anda el son de música romántica el día de hoy. ¿Para quién va esta canción, Ángeles? Va a mandar el saludo completo, mire. Pero bueno, nos vamos con esto. Me estoy enamorando. Sonando en la ley NC. Buen provecho.

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La ley NC, ya a las 12:38 minutos, al momento 63 grados en Greensboro y sus alrededores, 71 en Raleigh, ya alcanzando la máxima. Para mañana viernes, día tranquilo, 76 lo más alto. Fin de semana, tranquilo también, 88 para el día sábado y 91 para el día domingo. Le mandamos un saludo, vamos a ver, el Puma que nos está escuchando desde Greensboro. Ok, ahorita le complacemos con esa de primavera. Vamos a ver, ¿qué está almorzando Roja Ramírez? Ya tenía ratito también, ajá, que no nos mandaba, ¿qué almorzaba? Dice mi cuy, hoy tocó chile relleno, gracias a la tóxica. No, hombre, mírelo, sí se porta bien, Rojo, se porta bien. Ay, qué rico. Buen provecho. Para todos los que nos están escuchando a través de la aplicación, Gustavito Martínez, saludos también para usted. Para Fernando, buenas tardes. Ay, Fernando, ya me arruinó el día, Fernando. Dice, ¿y no extrañas al gallo? Se me hace que lo extraño usted. No, porque yo no, pues, olvídese, jamás. Nah, claro, claro que se extraña el gallito. Pero ahí está bien, ahí donde él está bien. Ay, Fernando, pase bonito día también usted, muchachón. Dice, buen provecho para todos y ya que el martes ni hoy estarán en el cumbión. Complace con una de Fito Olivares, por favor, Mercedes. Sí, es verdad. Hoy no vamos a estar en el cumbión de ley. Así que una de Fito, a ver cuál le ponemos, una de Fito. Fito Olivares. Ay, vámonos con esta me gusta. Está bien. Está bonita, para que la bailen pues, cumbia de la cobra. Sonando la ley en ese, súbele.

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4: Asegúrese, por favor, de que sus músculos estén al día. 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

Seguimos en la radio que manda, ya son las 12:55, mandando ya los últimos saludos de esta hora para Luisito y para toda la gente de San Luis Potosí. Buenas tardes también para usted. Juan Hernández, buenas tardes. Ah, amen. Amen, muchachón, muchísimas gracias. Sea un bendecido día también para usted. Para Abel Guerrero, dice para todos los de Tenango, el Nuevo Guanajuato. Ahí está, con mucho gusto. Buenos días, mi hermosa Jessica, dice unos saludos para todos los trabajadores de la taquería Tres Hermanos, a doña Marta, a Jude, Isaac, a don Fermín y a doña Mari. De parte de la mesera, muchas gracias. No, hombre, gracias a ustedes por escucharnos. Fuerte, fuerte abrazo para todos. Para todos los que están almorzando también, buen provecho. Nosotros acá, hombre, mejor ni les digo porque se les va a antojar más si no han comido, así que mejor me lo guardo. Pero sí, ya voy a comer. Ya vamos a comer acá, Claudia. Muchas gracias, chula. Y no, no es aire tampoco, ¿eh? No es aire, no se pase. Dice, sí, puro aire vas a comer. Írala, írala. Vámonos con música del Potrillo junto con Cristian Nodal. Esto que se llama Duele. Lo más reciente de ellos, sonando en la ley NC.

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Dios, la ley NC, ya 1:04. Buenas tardes. Aquí vamos a estar acompañándoles en esta última hora, en ausencia de nuestro compañerito Gallito. Le mandamos un saludo para Jenny Carrillo. Gracias, igualmente. Besote posté, mi chula, para Janet Delgado también. Buenas tardes, ya tenía ratito que no sabíamos, ¿y usted? Para el muchacho Chicho, dice 3, y no leas mi mensaje. No me tiene bloqueado, me ignoras ni en tu fe. Ah, mire, mi Facebook a veces sí, ese sí le digo que pasan días y a veces no, pues no leo los mensajes porque a veces no alcanzamos. Pero en este, yo no había visto su mensaje hasta ahorita. Y me anda regañando ya gratis. No, así no. Para mi paisanito, dice, para los de AJN, de parte de Luis, para su mejor amigo Juan Popoca, ahí está, con mucho gusto. Hey, estén pendientes porque, mire, yo soy nice con ustedes. Soy bien nice. Yo voy a comer ahorita rapidito para agarrar así fuerzas, muchas fuerzas, y regresar porque tenemos otra promoción en esta hora para ustedes. Yo no lo voy a decir de qué se trata, solamente lo voy a decir que estén atentos para cuando yo les diga que llamen a cabina, ustedes llaman, ¿ok? Mientras nos vamos con música de Grupo Cañaveral, si a usted le toca almorzar en esta hora, buen provecho. Súbele, es la ley NC.

0: la Joaquín.
1: Muchas gracias.
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La ley NC, ya la 1:20. Nos vamos con la tanda de penales. Acá voy a estar esperando la llamada número 10. Right now. 919-860-0969. A la llamada 10 le vamos a hacer 5 preguntas. Las preguntas, todo que ver con el fútbol. Tendrá 3 segundos por pregunta. Si nos acierta una pregunta, se gana $5. Así que tiene la posibilidad de ganar hasta $25. Y ya de ahí, todas las llamadas número 10 pasan a un sorteo para el premio mayor, que será un iPad. Así que, llamada 10, vamos a ver qué tanto van a conocer del fútbol el día de hoy. O qué tanto conocen del fútbol, mejor diré. Llamada 10, 919-860-0969. Nos vamos con una cumbiecita, ¿por qué no? Ya casi se acerca el cumbión de ley. Complaciendo aquí a mi hermosa Conchita Valdés, Grupo Soñador, sonando en la ley NC. Súbele.

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0: Dalei, buenas tardes.
1: Aló, buenas tardes. Quiero ver si soy la llamada número 10.
0: Usted sí es la llamada número 10. Edward, ¿listo para las preguntas?
1: No, pues sí, el dinerito habla.
0: Uy, ¿con quién tenemos el gusto, pues?
1: No, pues allá el lobo de allá de Villalobos, el Edward.
0: Muchacho de las montañas.
1: No, pues sí, ya viene escondido.
0: Ok, Edward, ahí va. Tiene tres segundos por pregunta, ¿listo?
1: Ok, listo.
0: Ok. ¿Qué selección ganó el último mundial en 2022?
1: Francia. No, Argentina, perdón, Argentina. Go, sorry.
0: Ah, ya casi lo canchelo, ¿eh?
1: Ok, ok, perdón.
0: Ahí van sus primeros cinco dolaritos, muchacho.
1: Ok, gracias a Dios. Ok, vamos.
0: Segunda pregunta. ¿Cómo se llama el trofeo que recibe el campeón?
1: La Copa del Mundo.
0: No.
1: Ay, okay, okay.
0: Tercera pregunta. ¿Qué selección ha participado en todos los mundiales?
1: Italia.
0: Se le terminó el tiempo.
1: Damn, fue Brasil. Yeah, fue Brasil.
0: Cuidado con esa boca, Edward.
1: Perdón. Es que, perdón. Okay.
0: Ya veo que esto, el fútbol, es su pasión, ¿eh?
1: No, pues sí, pero después con la selección, pues ya.
0: Ahí vamos. Cuarta pregunta. Mire, solamente tiene cinco pesos, Edward. ¿Qué pasó?
1: No, pues sí, ahí para lo suficiente para que una cheeseburger, como dicen, ¿verdad?
0: Bueno, ya para algo, ¿no?
1: Hey.
0: Cuarta pregunta. ¿Qué jugador tiene el récord de más goles en la historia de los mundiales?
1: Kolose, de Alemania.
0: Muchacho.
1: Ajá.
0: A ver, espéreme.
1: Es polaco alemán. Eso sí, jugaba para oh my God, ¿cómo se llamaba?
0: Ya. Mire, hasta acá veo que le está saliendo humo de la cabeza. Ya. Está bien. Okay. Se ganó otros $5.
1: ¿A poco lo tuve correcto?
0: Miroslav Klose.
1: Ajá, Miroslav Klose, ya. Yeah. Jugaba para Werder Bremen, algo así, en Alemania en 2002. La última vez que metió gol fue en 2014.
0: Mírenlo.
1: ¿Cómo se llama? Brasil.
0: Bueno, mire, sí. usted por más información de fútbol que me dé, yo no sé nada.
1: Estamos bien.
0: Mire, pero ya agregó $5 más, así que le alcanza por un chinito.
1: No, pues sí, ahí ya, exacto, un chinito, como dicen ustedes, que mexican con un white rice.
0: Última pregunta, ¿listo?
1: ¿Ah, otra? Ok, tíremela.
0: Son cinco.
1: Ah, yo pensé que fueron cuatro. Ok, pues tíremela.
0: Mire, si se gana este, si la acierta, alcanza para un filet mignon.
1: No, pues, ¿qué pasó? Allá, bone pork, ¿cómo se llama? Bone fish grill, no, hombre, está carito.
0: Ok, vamos.
1: Ok, tíremela.
0: ¿Cuál será la cantidad del premio histórico del Mundial 2026?
1: Yo creo que es 22,000, algo así.
0: ¿22,000?
1: Yeah, 1 billion. No, a million, algo así.
0: Se le terminó el tiempo, muchacho.
1: No, pues ya, ¿cuánto es?
0: No le puedo decir.
1: ¿What?
0: No le puedo decir porque vamos a seguir usando esas preguntas.
1: Okay.
0: Así
1: bien,
0: que,
1: pues,
0: Edward,
1: no,
0: pues, hey. Se ganó $10 el día de hoy.
1: Suficiente para algo, muchas gracias.
0: No, gracias a usted. Y aparte, entra al sorteo para el premio mayor, que será un Apple iPad. Así que quedamos pendiente con eso, ¿ok?
1: Estamos bien, pues perfecto.
0: Le mandamos un fuerte abrazo, Edward, y díganos, ¿cuál es la radio que sintoniza?
1: No, pues la ley 101.

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4 minutos y bueno, chuladas, nosotros ya nos estamos despidiendo. Muchísimas gracias a cada uno de ustedes por la sintonía. Les recuerdo, estén pendientes porque hoy quedan muchas oportunidades, ya sea celebrando a la mamá. Ahí tiene que estar pendientes del sonido de la mamá famosa. Tenemos boletos también para Gooch Sport Arena el día de hoy. También de pronto nos vamos con otra tanda de penales. Y bueno, usted nomás estén pendientes. Le mandamos un saludo ya a los últimos para Adrianita Serrano. Dice, espero y estés teniendo un lindo día. No, hombre, chula, vivo hermoso. Y más que el gallito no está, pues imagínate. Broma, un abrazote. El señor Méndez dice, como siempre, ay, apláquese, apláquese. ¿También usted anda de sentido el día de hoy? No me diga. Dice, muchacho Chicho, y si los ganó porque le diste chance, guacha, si no, no se hubiera llevado nada. No, pero estaba entre los 3 segundos. Si se hubiera pasado los 3 segundos, ahí sí. Sorry, aunque quisiera, no, nada. Pero acertó la pregunta en el tiempo, así que se lo llevó. ¡Fede! Ay, qué malos son, hombre. Ey, ustedes piensan que es fácil, pero ya una vez que la gente llama, se pone nerviosa, la mente en blanco y a ver, gane pues. Así que, ey, ¿ya se llevó $10? ¿$10 ya son $10? Dígame que no, para toda la gente de Veracruz que está en sintonía. Mi brother, Marce Macedo, muchísimas gracias. Que pase bonito día también usted y para todos los que sintonizan desde Greensboro. Kevin, saludos también. Dice Marco que yo le ayudé. Está bien, pues está bien. Ay, este Fede se pasa, se pasa. Pero bueno, chuladas, llega a continuación nuestra Julie Garza para llevar programación hasta las 7 de esta tarde-noche. Que pasen bonita tarde, pórtense bien. Que Dios me los bendiga. Y aquí nos escuchamos el día de mañana, viernes. Ya viernes, imagínense, Dios mío, qué rápido pasan los días. Bueno, y a la vez lentos. Pero bueno, un abrazote. Nos vamos con Maquinaria Norteña. Amor traicionero, sonando en la radio que manda. Somos la Ley NC. Hasta mañana.

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Mi gente, es jueves. Y me toca entrar temprano. Chale. Lo bueno que es jueves. Ángeles de Charlie, seguimos en este cumbión. ¿Quién quieren escuchar? ¿A quién los saludos? Comuníquese. Somos la ley en ese. Maruja.

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1: Hoy nos embarga un poco la tristeza. ¿Saben por qué? Porque ya se va Bronco, el gigante de América. Con admiración y cariño, cantémosle esto.

0: Gracias, señora. Oigan, a ver, saluditos para la gente del DF. ¿Quieren una del grupo? ¿Cuál? Greg, no te entendí ni papas. Hola, Julie. Hasta hoy me con planes. Allá tapetes, cuy y gallo. Así dice. Ja, ja, ja. Es show. Ey, un empate. Quesos supo a triunfo. ¿A poco no? La verdad, un penal que nunca existió. Saludos. A que le complazca con una. Ok. Creo que estás diciendo que el empate con sabor a triunfo de Cruz Azul y Chivas.
1: ¡Arriba las Chivas!
0: La neta, yo me quedé después del primer gol de Cruz Azul. Yo me quedé dormida. Morfeo me esperaba y cómo decirle que no. Óigame pues, no. Pero ahí están, saludos a María Elizabeth también. A Rey Catalán dice saludos desde Lumberton y Happy Baby Friday. Happy Baby Friday, chiquillo. Es Grupo Cual en la leyenda.

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Así que si anda en busca de... Porque ahora sí se viene el verano y bueno... A lo mejor un carro que tenga quemacocos para disfrutar. No sé, puede ser. Así que ahí está la invitación para este sabadito. Buenas tardes, Chuli. Un saludo para los de Apaseo El Alto, Guanajuato. Dice que abajo las chivas. Siempre, está bueno pues. Siempre, siempre. Saluditos a mi querida Pancha, que también ya se reportó. Saluditos al Dani. ¿Quién más? ¿Es todo? Que quieren algo también norteño. Ahorita les vamos a buscar algo un poco más norteño. Nos vamos a ir mientras con la señora que no deja de causar polémica. Es Licha.

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Antonio Olea. Y dice que para todos los radioescuchas de la que manda, quiere escuchar esa del garrote, dice. Porque quiere que le den garrotazos, pero de amor. No, es que no me contó quién. ¿Quién es la afortunada? Ay, ay, ay. Vámonos entonces con música solicitada. Seguimos con muchos regalitos, muchas promociones en la ley que se está ya poniendo a celebrar el mundial desde ya. Ya tuvimos una promoción, ya estamos en la otra de los tanda de penales y lo que viene todavía. ¡Vámonos bailando! 2:42, la ley en ese.

Ahí estaban los chicos de Secreto. Para toda mi gente que le gusta la cumbia norteñita, pues ahí estaban para zumbarle. Que por cierto dice Pancha, ay, el clima aquí, ¿cómo anda? ¿Para arriba, para abajo, para allá y para acá? Ahorita está medio agradable porque tenemos 70 grados en el área de Raleigh, 64 en Greensboro y Goldsboro está registrando 75, así que no está nada mal. Qué bueno, porque me traje una playera negra, ya ve que yo soy bien de acuerdo a la temporada. Traigo mi playera de Baby Friday negra, por eso, entonces, pero no, aquí está agradable el clima. Vámonos con otra que me pidieron, a ver. Ya viene algo de cumbia colombiana también, porque hay que bailar, hay que saludar también a Venezuela, Colombia, Honduras, Panamá, Guatemala, Nicaragua, El Salvador, etc, etc, etc. Pero ahorita...

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es el jueves de Show and Tell, muestra y cuenta. Así que prepárense porque van a necesitar su celular en un ratito más. Hoy no nos toca pregunta, hoy nos toca Show and Tell, muestra y cuenta. Así que voy a necesitar una foto de su celular. Nada muy drástico el día de hoy. Vamos con música de Herencia de Grandes. Viene también música del señor Pepe Aguilar con Intocable. Bueno, pues, oiga, que hablando de Intocable, me acordé de lo norteño, y de lo norteño me acordé de la situación con Ramón.

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Es la radio que manda la ley en ese. Ya tiene el celular a la mano. Hoy es jueves de Show and Tell. En este Baby Friday quiero que me mande foto. Carlos, ¿de qué mandaste foto? Todavía no sabemos. Ay, ay, ay. Me mandó foto de su auto que va comiendo. No te digo. El Yoshi también mandó foto de su celular. No, pues no me va a mandar foto porque... No le digo, si fuera escuela, no hombre, todos acaban 10. Necesito fotos de sus zapatos del día de hoy. Es que los míos están blancos, rechinando, blancos de limpios y de nuevos. Y no sé cuánto vayan a durar, así que le voy a tomar una foto porque... ¿Tenis blancos? Sí, ¿no? Está difícil que queden limpios. A ver, fotos de los zapatos que traen el día de hoy. Algunos van a traer las chanclas, las patas de gallo, porque pues... ¡Ya no hace frío! ¡No hace frío! ¿Verdad? Quiero ver si alguien me manda foto de unas, botas tribal. Ah, puede ser, a lo mejor alguien todavía usa su bota tribal. ¿Por qué no? Digo, la ley en ese...

gris. Ándale. Y Dania, vamos a ver, ¿qué traes el día de hoy, chiquilla? Unos Crocs. unos Crocs. Botas sin dedos, dice Giovanni, trae unas botas. DJ García trae botas de trabajo también. Otras, Cristian. Las botas de Cristian están así como cuando una persona usa mucho manga corta y trabaja en el sol, ¿verdad? Entonces, de un lado del brazo para abajo está oscuro y del otro lado para arriba está de otro color más blanco. Así están las botas del Cristian. Dice, estos son mis zapatos del día de hoy porque ya estoy cansada. Trae unas slip-ons de Puma, unas chanquitas de Puma. Marta dice, unos tenis blancos. Andamos igual, Marta, con tenis blancos, blancos, blancos. No sé si estos tenis blancos que traigo los puedo lavar. Elia trae tenis negros. También Rosy trae tenis negros. El Ozzy, a ver, ay, santo cielo. Mandó unos zapatos de payaso. Ay, no, literal. También son Crocs, chiquilla. Son como tipo Crocs, pero tienen la forma de los deditos, Gaby. Acá traen botas de agua. Pues, ¿dónde andas metido, hijo? Con las botas de agua. Laura también trae tenis. Ya no se nota de qué color son porque traen de todos los colores, ¿verdad, mi queridita Laura? Ay. Maris dice, así descuido, desuncio están los uso para trabajar. No están tan sucios, no se ven tan sucios. Unos Converse. No, oh, sí, yo ya sabía, botas todo terreno el Jorge. Digo, el Gerardo, perdón. Ay, bueno, muchas botas y muchos tenis. Yo pensé que iba a haber más chanclas, más sandalias, más slippers, ¿sí? Más flip-flops, pero no. Es que andamos trabajando, ¿verdad? Por eso. Vámonos, Huracanes del Norte y la Sotana Negra.

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bueno, pues. Oiga, sí vio que Junior H ahora es parte del proyecto de la presidenta y del gobierno de México. México canta. Bueno, sí, porque dice que Junior H que ya va a escribir unas letras, pues más románticas, no tan. Pues yo iba a decir no tan apología al delito, pero pues yo creo que nunca eran así, porque pues como quiera lo tienen ahí. Yo qué sé, pero bueno. Hasta lo desconocí ahí todo, como dicen, clean cut. Majo Aguilar también está en el proyecto de México Canta, así que bueno. Bien para la oportunidad que le pueden dar a nuevos talentos que quieren y tienen con qué salir adelante musicalmente y vocalmente, ¿no? Porque a veces pues eso es lo que les falta a algunos, ese espacio para poderse dar a conocer y tener una carrera en esto que pues muchos quieren, pero pues no todos alcanzan, ¿verdad? Nomás pórtense bien si se hacen famosos y artistas, después no anden con, dijo Cuy, no anden con cositas raras, ya ve después lo que sucede. Invasores de Nuevo León, y esto es en el último rincón, vengo con el reporte de el tráfico, despuesito de esto en la que manda la ley en ese...

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1: Es tiempo de ver cómo andan las cosas por aquí y por allá. Vamos a empezar en el área de El Triángulo, mi gente, para Raleigh, Durham, Chapel Hill. En este momento las cosas vuelan bastante bien. ¿Vuelan? No. Parece que se ve bastante bien. No va a tener muchos problemitas. Para el área de El Triad, Winston-Salem está reportando un poco de tráfico en la 74 West a partir de la Union Cross Road, así que precaución ahí, pero es lo único que tenemos en este momento. 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

que llegue la quincena para poder pagar lo que se debe. Mínimo. Oiga, estaba leyendo y en Estados Unidos el día de hoy no se ha presentado ningún caso del antivirus, aparte de los que ya se están monitoreando, pero actualizaron la lista que son 41 personas las que se están monitoreando, 18 que fueron pasajeros de este crucero que están en diferentes sitios, unos en Nebraska y unos en Georgia. 7 pasajeros que salieron del barco, se habían bajado en antes de que se dieran cuenta que estaba este virus en el barco. Entonces, 7 son los pasajeros que se salieron o terminaron su viaje antes de que se supiera del virus. Y 16 personas que posiblemente estuvieron expuestas durante vuelos con algunas personas con algunos posibles síntomas. Así que, así la cosa. Hay que estar listos para todo. Saluditos a Arturo, dice que le leí la mente. No, hombre, no andes diciendo eso. Nomás porque salió la canción de Huracanes. No, no leo mentes, no.

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Carlitos, recuerda que ya tenemos la tanda de penales porque estamos celebrando el Mundial. Y esto es para todos los conocedores y pues para los que sean buenos a las adivinanzas. Que qué país no sé qué, no sé qué, Brasil. Que qué país que no sé qué, Brasil. Pues usted a lo mejor y le atina. Yo digo. 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Solo mayores de 18 años, ¿eh? Ya sé, los chiquillos van a estar bien. Ya me sé todas las respuestas. Pues ahí que estén con la mamá o con el papá, para que papá participe. Bueno, primero sea la llamada número 10 cuando le digamos. ¡Ay, caray! ¡Vámonos con música de Los Morros! Cada vez que escucho esta canción me acuerdo de Edith. Porque de vez en seguido la pide. Son las dos botellas de mezcal en la que manda la...

0: único que te puedo decir que no entienden que Cristian haya dicho la verdad. Cristian, regresó mi hijo.
1: Así es.
0: No regresó el que alguna vez se fue hace 4 años. Regresó mi hijo, al que yo crié y como yo lo crié.
2: Donde quiera que estés, en Carolina del Norte.

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1: Vámonos a la información del tráfico, que ya vengo con la promoción, ya vengo. En el área del Triad no se reportan accidentes, no, todo tranquilo ahí. Y en el área del Triángulo también, nada que reportar, así que bien las cosas. 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
1: Hola, Yuli, ¿qué llamada soy?
0: ¡Número 10! ¿Quién habla?
1: Yasmín.
0: Yasmín, ¿cómo se llama la mamá famosa que escuchaste?
1: Nada menos que la Vero Castro.
0: ¡Bravo! Tú muy bien, Yasmín. Felicidades. Y bueno,
1: gracias.
0: Pues,
1: porque... Ya tenía tiempo que no ganaba, ¿eh?
0: Ah, bueno, pues ya te tocaba entonces. Tengo aquí sí. Los sobres. Vas a escoger de los números que tenemos: el 3, 4, 5, 7, 17, 18, 19 o 20. ¿Cuál quieres?
1: ¿Cuál sobre? El 17, Yuli.
0: Vámonos con el número 17, ¿eh? Y vamos a ver qué dice el número 17.
1: Espérame,
0: ay, no sé, quiero abrir el papelito. ¡Te llevas boletos para el concierto de Tigres del Norte!
1: Oh,
0: ¡Yasmín!
1: ¡Gracias!
0: De nada, gracias a ti por estar pendiente. Los boletos son para el concierto este 30 de mayo en el First Horizon Coliseum de Greensboro. Los boletos para ustedes están en Ticketmaster.com. Yasmín, ¿con quién te vas a ir?
1: Espero que quiera mi esposo, si no, a ver a quién me llevo.
0: Bueno, que lo pases de lo mejor. Dile a todo el mundo cuál es la radio que manda.
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1: Vámonos a ver qué dicen ustedes. Me van a mandar su mensajito a través de redes sociales, porque queremos saber cuál de estas dos canciones van a elegir. Bueno, más bien, ¿cuál de estas dos versiones van a elegir? Es la misma canción con diferentes interpretaciones. Está movida, está para bailar, está justo para Baby Friday. Sí, sí, sí. Está viejísima también la canción. Nos vamos a ir con este tema que se llama Llorando Se Fue. Es que siempre que quiero decir el nombre de la canción, quiero decirlo como se canta. Llorando se fue. Y no es Llorando se fue. Ok, no, yo no soy una de las opciones. No, Dios nos libre que yo sea una de las opciones de... No. Pero la que sí es una opción, la opción número uno, escuche usted esta, la versión de Mariana Seoane con Llorando se fue, dice así.

Mariana Sewane, esa es la opción número uno. Mariana Sewane, si le va a gustar esa más que esta otra versión que le voy a poner, va a votar por Marianita, la número uno. La número dos es a cargo de Honor del Norte. Honor del Norte también canta.

Sorpréndanme, ¿cuál de las dos versiones les gustó más? La número uno, Mariana Seoane. La número dos fue a cargo de Honor del Norte. Vote a través de las páginas de La Ley en Facebook, La Ley NC. En Instagram es arroba NC La Ley. Mándeme a mí, Julie Garza Radio, su voto. También lo voy a contar. Cada voto. Voto por voto. Casilla por casilla. Messenger por Messenger. 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
1: Bienvenidos a Minuto 60, voz noticiosa Florentino Mesa. Las muertes por sobredosis en Estados Unidos caen por tercer año consecutivo tras crisis histórica del fentanilo y opioides, según los CDC. La Fiscalía de México descarta vínculo entre asesinato de exrector de la Universidad Autónoma de Sinaloa y acusaciones por nexos con cártel. Paciente aislado por sospecha de antivirus da negativo y permanece bajo observación en Georgia, reportan autoridades de Estados Unidos. Las muertes por sobredosis de drogas en Estados Unidos disminuyeron durante 2025 por tercer año consecutivo, según datos divulgados esta semana por los Centros para el Control y la Prevención de Enfermedades. Las autoridades reportaron cerca de 70.000 fallecimientos frente a los 81.000 registrados el año anterior, una reducción aproximada del 14%. Aunque los opioides continúan siendo la principal causa de muerte por sobredosis, las cifras muestran una caída importante frente a los niveles récord alcanzados durante la crisis del fentanilo. En 2022, Estados Unidos llegó a registrar más de 108.000 muertes relacionadas con drogas, impulsadas principalmente por opioides sintéticos altamente adictivos. La crisis comenzó en los años 90 con la masiva prescripción de analgésicos y luego evolucionó hacia el consumo de heroína y fentanilo ilegal. Especialistas atribuyen la reducción reciente a un mayor acceso al Narcan, medicamento que revierte sobredosis, y a una mejor atención para personas con adicciones.
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ABC, nos vamos con los votos para la canción de Llorando, Llorando se fue. Dice Gustavito que la número 2, dice Carmen que la número 1, dice Arcos que la número 1, la número 2, por favor, dice Rubí. Marianita, Marianita está, esa es otra, ¿verdad? Ay, dice que esa canción Marianita se la dedicó a él. Ándale, Mariana, sin duda, muy bien, tú, López. Ok, saludos a Enedino. Dice por acá, la número 2 también. La número 1, Julie, dice Carlos. Aunque no cante bonito, pero sí tiene cuerpazo. Ay, caray, Rogelio. No les digo lo que hace Mariana Sewane. Pues bueno, el día de hoy se lo lleva la señora Mariana Sewane. I'm sorry for you. Esta vez sí, Gustavo. Yo sabía que ibas a perder.

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1: Está loca esta cosa. Imagínense qué hacemos con dos locas, la computadora y yo valiendo queso. En Raleigh, vehículo descompuesto en el 40 West, muy cerca de la salida al 540. También en Raleigh tenemos accidente en el 40 Este y la Page Road. Precaución en estas áreas, el área de el 440 West con tráfico entre las Six Forks y la Western Boulevard. Para el área del Triad me dicen que no se reportan accidentes. 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

para el cheque, que tenga cuidado con las víboras, porque si no te muerden las víboras, y nombre. Y para el grupo del güero, el Joshis, que todavía andas soñando ahí con las caderas de la Seoane. saludos a Charito, dice que el América, Yuli. ¿El América qué? No entendí. No, las Chivas y Cruz Azul. Hoy Toluca y Pumas. No, Pachuca, ¿quién? Uno de esos. Yo nomás me sé los de mis Chivas. Y hasta ya, penitas. Vamos a venir con las noticias y vamos a venir con la hora de la barra libre para complacer. Ya tenemos por aquí algunas llamaditas, algunas personitas que se han comunicado por mensajito. Así que vamos a tratar de complacer a muchos y muchos y muchos de ustedes. ¿Sale, vale? Aquí está Lenin Ramírez en la radio que manda la

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2: Repasamos la actualidad noticiosa. Soy Florentino Mesa con Minuto 60. Al menos 3 de cada 5 estadounidenses reportan que enfrentan dificultades económicas por alza de la gasolina debido a la guerra con Irán. Un tribunal federal permite a Donald Trump aplazar pago de millonaria indemnización a la escritora Jean Carroll por caso de difamación sexual. Donald Trump y Xi Jinping abordan la guerra con Irán mientras nuevos ataques cerca del estrecho de Hormuz agravan la tensión global. Un 60% de los estadounidenses aseguran que el aumento en los precios de la gasolina ha afectado las finanzas de sus hogares, según una encuesta de Reuters Ipsos divulgada mientras continúa la guerra entre Estados Unidos e Irán. El sondeo muestra además una caída en la aprobación económica del presidente Donald Trump, que descendió al 30% desde el inicio del conflicto. Mientras el precio promedio de la gasolina supera los $4.50 por galón. Funcionarios de la Casa Blanca analizan medidas para contener el impacto económico y político del conflicto, incluida una posible suspensión temporal del impuesto federal a la gasolina. El aumento del combustible ya genera preocupación entre dirigentes republicanos que temen un castigo electoral en las elecciones legislativas de noviembre si continúa creciendo el malestar económico entre los votantes. 7 estados ya registran precios superiores a $5 por galón, según datos de la Asociación Automovilística AAA. Esto es Minuto 60.
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2: Continuamos en Minuto 60. Un tribunal federal de apelaciones permitió al presidente Donald Trump aplazar el pago de $83 millones ordenados en el caso de difamación presentado por la escritora Jean Carroll. El tribunal aceptó retrasar el desembolso mientras la Corte Suprema decide si revisará el proceso. Sin embargo, Trump deberá presentar una garantía adicional de $7.400.000 para cubrir posibles intereses. Estas fueron las noticias de la hora.
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Vamos a ir con la primera que nos están pidiendo en esta barra libre. Dice, un saludo para mi hija que la semana pasada se graduó de marinero de los Marines, me imagino. Pon la canción del soldado de Tigres del Norte. Claro que sí. Vamos a complacer entonces iniciando con esto de los señorones que llegan al First Horizon Coliseum. El día 30 de mayo los boletos están en Ticketmaster.com. Mañana, último día de nuestra promoción con ellos, que le regalan bolsa a mamá o quizás boletos para el concierto o quizás las dos cosas. Así que muy pendientes, la ley en ese.

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1: Okidoki, vámonos rapidito a la información. En el área del Triad no se reportan accidentes o mayores problemas. Nope, ahí todo está tranquis. Pero en el Triángulo sí tenemos un vehículo descompuesto en la lateral del 40 West, muy cerca del 540. 440 con tráfico, pero dice que pues hay movimiento entre la Six Forks y la Western Boulevard. Saludos a Edith, que dice que está ahí en el tráfico. A esta hora, normalmente sí. Sí sucede. Ay, ay, ay. 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
1: De salud. El doctor IA te atenderá pronto. Hola, soy Paula Andaló de KFF Health News. Casi el 20% de los estadounidenses no tiene un médico de cabecera y empresas emergentes creen que la inteligencia artificial puede ayudar a zanjar esa brecha. Lo que proponen es atención virtual para problemas de salud simples, pero a los pacientes no los recibe una enfermera, sino un agente artificial que hace preguntas de rutina. El chatbot luego manda el resumen del paciente al doctor de carne y hueso para consultas de telemedicina. Así, los doctores pueden atender virtualmente a entre 30 y 50 pacientes por día. Dicen que esta dinámica es efectiva y un estudio reveló que la inteligencia artificial es hábil para detectar alertas críticas charlando con el paciente. Más información en kffhealthnews.org.
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Buenas tardes, Julie. ¿Me podrías complacer con una canción y que valieras tanto? Saludos para todos los sinaloenses. Claro que sí. Saluditos para toda la gente que va rumbo a casita. También saludos a Heriberto y a Tiburón y a Eric de parte de Castañeda. Vámonos entonces con algo norteño que nos están solicitando en esta hora de la barra libre. El único y auténtico poder del norte. Así que ahí va. 919-860-0969 para los saluditos, para las complacencias. Somos La Ley en ese.

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0: Hola, hola, buenas tardes. ¿Quién habla?
1: Cruz,
0: ¿qué canción quieres?
1: Ok, la de Banda MS, Mi Mayor Anhelo.
0: Muy bien, ¿y saludos?
1: Para todos los de Naranjo, San Luis Potosí.
0: Perfecto, ya está, Cruz.
1: Pues gracias, Yuri.
0: Gracias, hasta luego. Saludos al Pipiripao, que también ya anda pidiendo canciones. Yo, Pipiripao, póngase algo más nuevo. Yo creo que nomás por eso, ¿verdad? Las viejitas por eso. Saludos para la gente de El Mayo que andan trabajando todavía y ya quieren el cheque. Ándale. ¿Y les toca cheque hoy o hasta mañana? A ver. Eso, porque quieren cheque.

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1: 5:42 y nos vamos a ir rápidamente a la información del tráfico, donde, bueno, pues en el área del Triángulo dicen que ya las cosas mucho mejor. Durham 147, dicen la carretera sin tráfico. El RTP también al parecer con buena vialidad. 5:44 dicen lo mismo para el área del Triad. También no se reportan accidentes en este momento. 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
5: Poco de salud. ¿Cuáles son los números de la presión arterial ideal? 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

para Paquita, pero no me dijeron de parte de quién. Con clave especial. Clave especial, ahí está. 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

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Vamos con los últimos saludos a mi querido Brian, que manda saludos a toda la gente de la construcción. No voy a alcanzar todas las peticiones, I'm sorry. Saludos para el Huichín Gómez, que salió cansado del trabajo. Pues sí, trabajó bastante, harto mucho. Saludos para Claudia, de parte de sus primas, que nos está visitando. Saludos, Claudia. Saluditos a Javier también. Vámonos con algo que me pidió Carla. Dice, quiero escuchar a mi amor platónico. Y yo, Espinoza Paz. No. No, dice Julián Álvarez. Así que ahí te va, Julián Álvarez sonando en la que manda.

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2: Hola, ¿qué tal? Florentino Mesa les presenta Minuto 60. La presidenta de México, Claudia Sheinbaum, niega operaciones de la CIA en México tras reportes sobre muerte de miembro del cártel de Sinaloa. Honduras investiga posible muerte de un tercer hondureño en tren de carga hallado en Texas junto a otras 6 víctimas, 4 mexicanas. Rusia lanza el mayor ataque aéreo contra Ucrania en 2 días desde el inicio de la guerra, con cientos de drones sobre Kiev y otras ciudades. La presidenta de México, Claudia Sheinbaum, negó que agentes de la CIA operen en territorio mexicano, luego de reportes que vincularon a la agencia estadounidense con la muerte de un integrante del cártel de Sinaloa, ocurrida en marzo pasado en Ciudad de México. La mandataria calificó de mentira una publicación de CNN según la cual la CIA habría facilitado la muerte del narcotraficante mediante la explosión de un artefacto colocado en un vehículo. Sheinbaum insistió en que no existen operaciones encubiertas autorizadas de agencias extranjeras en el país y afirmó que cualquier colaboración con Estados Unidos está regulada por la Constitución y la Ley de Seguridad Nacional. La CIA también rechazó el reporte y lo calificó de falso y sensacionalista. El caso reavivó la tensión entre ambos gobiernos después de que el presidente Donald Trump intensificara la presión sobre México para combatir el narcotráfico. La controversia surge además semanas después de que se conociera la presencia de 2 funcionarios estadounidenses en un operativo antidrogas en Chihuahua. Esto es Minuto 60.
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2: Seguimos en Minuto 60. Las autoridades de Honduras investigan la posible muerte de un tercer migrante de ese país entre las víctimas halladas dentro de un tren de carga en Laredo, Texas. Las autoridades forenses de Estados Unidos confirmaron que 6 de los fallecidos eran ciudadanos mexicanos y hondureños. Los restos de una 7ª persona fueron encontrados posteriormente en una zona cercana y podrían corresponder a otro migrante de Honduras. Estas fueron las noticias de la hora.
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La radio que manda la ley en este 6 de la tarde con 8 minutitos. Y recuerde que tenemos promoción porque estamos celebrando el mundial que ya está aquí a la vuelta de la esquina. 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
1: El último reporte para esta tarde nos dice que no tenemos accidentes que reportar en el área de El Triad, y nos vamos con el área del Triángulo, donde hay un accidente en el condado de Orange, esto en la 85 Sur en Hillsborough. El carril del lado derecho está cerrado pasando lo que es la salida a la carretera 86, así que eso es lo que nos reportan, pero nada más. 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Mi nombre es Julie Garza, me tengo que ir por el día de hoy. A las 6:30 vendrá un Top 6 de dobletes, dos canciones de cada uno de los artistas que tendremos. Por ahí le digo que vienen Tigres, por si es fan, ¿ok? Y si Dios lo permite, nos escuchamos mañana a través de la radio que manda la Ley NC.
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0: bonita. Le va para todos los que traen el corazón roto.
1: Y su compa, Oscar Maido.
2: Fue esa regla.

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Muy buenas tardes, noches. ¿Cómo están? Feliz jueves, jueves de música internacional con el Double Shot Jueves. Dos canciones del mismo artista seguido. Y estas dos horas, ustedes son los que mandan. Vamos a complacer a todos los que podamos con sus músicas, su música, canciones favoritas de música internacional. Mi nombre es Jessie, acompañándolo hasta las 9. Y nosotros vamos terminando esto de Bad Bunny. Esto se llama La Noche de Anoche y usted desde ya puede llamar a cabina al 919-860-0969.

Música internacional de la ley NSA y vamos hablando sobre una noticia que está en redes sociales y ahora sí oficialmente en billboard.com, y es que el partido del 19 de julio en el MetLife Stadium va a ser la primera vez que la final de la Copa Mundial de FIFA tendrá un show de medio tiempo. De acuerdo al artículo, los que van a estar actuando durante el medio tiempo del partido será Madonna, Shakira y BTS. Esto es un anuncio global que lo anunciaron el día de hoy en la mañana, si no me equivoco. Sería la primera vez en la historia que la final de la Copa Mundial de FIFA cuente con un espectáculo de medio tiempo que supuestamente se va a extender a 11 minutos. Ahora, esto puede ser un poco más, un poco menos, pero estos son los minutos que dicen actualmente, 11 minutos para que estas grandes personas canten en el medio tiempo el 19 de julio. Así que déjeme saber sus opiniones, especialmente para los aficionados del fútbol, porque yo he visto comentarios mixtos, unos que sí, otros que no, unos diciendo que el fútbol debería quedarse así, sin medio tiempo, sin nada, es sobre el deporte, otros diciendo que están emocionados para ver qué traen esta primera vez a los escenarios. Déjeme saber a través de La Ley NC, nuestro Facebook, @NC La Ley, nuestro Instagram. Eres mía, Romeo Santos.

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Seguimos con el Dobo Shot, jueves de la Ley NC, saludando. Saludos muy especial para Víctor, también para Roberto, que está en sintonía de música internacional. Un saludo y bendiciones también para Rey, que dice que ya está atento del Dobo Shot jueves. La Ley NC, nuestro Facebook, arroba NC La Ley, nuestro Instagram. Para los que no pueden llamar a cabina, pueden mandar mensajito y nos deja saber qué canción, qué artista quiere escuchar en estos momentos. Nosotros vamos complaciendo un Dobo Shot de Shakira. Nos están pidiendo La Tortura en La Ley NC.

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Vamos saludando. A Maricelita Hernández dice, saluditos que están en la limpieza. Saludos también para Ortiz, César Ortiz Mora, si no me equivoco. También para nuestra querida Susana, que dice que ya está saliendo del trabajo en rumbo para casita. Qué bueno. Bendiciones. Y también saludos para Kaylee, que nos estaba pidiendo ese double shot de Rao Alejandro. Claro que sí, La Ley NC, nuestro Facebook, arroba NC La Ley, nuestro Instagram, para que sigan pidiendo sus artistas preferidos. Y ahorita les vengo contando dónde vamos a estar el sábado para que ustedes vayan a visitar a nuestra querida Nabil Verduzco y Jackie, directora de promociones. Mucho más los detalles en un momento. Por lo tanto, nos vamos con esto que se llama Desesperados de Rao Alejandro y Chencho en La Ley NC.

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1: Me pareció ver una linda gatita.

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